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3: Son las 6:01. Yo soy Carlos Cabrera y viajemos en el tiempo para descubrir el fascinante legado del post-punk británico. Pongo bajo los reflectores la mística trayectoria de una de las agrupaciones más influyentes, oscuras, surgidas en Liverpool. Quédate conmigo durante esta hora para explorar la asombrosa historia de Echo and the Bunnymen, de quienes escuchamos brevemente este tema, que es un cover, People Are Strange. Vámonos con música. Esto es de Bryan Adams, de 1983, y se llama Haven.

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0: Blink-182 con All the Small Things de 1999. Soy Carlos Cabrera. Estás escuchando 92.5 Mix, 80s, 90s y más. Y en digital por iHeartRadio son las 6:08. Y vamos a platicar sobre Echo and the Bunnymen. Todo comenzó a finales de los 70 cuando Ian McCulloch y Will Sargent decidieron crear un proyecto musical único. Al no tener un baterista real en sus inicios, utilizaban una caja de ritmos de la marca Echo, que se escribe E-C-H-O. De ahí nació su curioso nombre, combinando el apodo del aparato con los integrantes humanos de la banda, los Bunnymen. Y así nos dieron esto en 1980, que se llama Rescue. ¿Cómo avanzó su historia en los 80? Quédate conmigo si quieres saberlo. Te lo cuento en unos minutos. Aquí en 92.5 Mix, 80s, 90s y más. Y en digital, por iHeartRadio. Soy Carlos Cabrera. Búscame así en Facebook.
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4: Hola, ¿qué tal? Sigue pasando un excelente martes. Yo soy Dariet y ya te comparto más información vial.
1: Buen avance.
4: El tráfico fluye excelente en Cuauhtémoc. Aprovechalo desde Fernando Soto hasta Avenida Constituyentes. Puerto Carrillo también nos conviene entre Carmen Cerdán y Francisco Lorenzana. En Boulevard del Minero ni quien nos detenga. Hay buen avance desde Centro de Reinserción Social hasta José María Luis Mora.
1: Carga.
4: Sobre Viaducto Nuevo Hidalgo ya nos encontramos con carga ligera desde Ocampo a Zarista. Asimismo en Carretera Pachuca Ciudad Sahagún, a partir de Colonia Las Águilas hasta La Calera. Y en Avenida Madero, donde tu avance va poco a poquito, desde Avenida Universidad hasta Ramírez Ulloa.
1: Lento.
4: Boulevard Nuevo Hidalgo tiene carga lenta, sé paciente. Esto desde Distribuidor Vial Municipios Unidos hasta Boulevard Felipe Ángeles.
1: Clima.
4: 19 grados. Yo soy Dariet. 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
1: Comenzamos actualidad deportiva. Gol de Agustín Palavecino al 65 selló pase la gran final a favor de la máquina por pizarra 2-1 en la vuelta, global 4-3 sobre Chivas. Escuchemos al autor de la clasificación.
2: Puertas adentro, somos muy conscientes de la clase de jugadores que tenemos, del equipo que tenemos. Hoy vinimos a una cancha, a un Chivas que la verdad que hizo un torneo muy bueno, un equipo espectacular.

0: Disco Inferno de Trumps desde el 76 con este hit que escuchas aquí en estos 30 años que te hemos acompañado en 92.5 Mix, 80s, 90s y más. Yo soy Carlos Cabrera, ya a las 6 con 28 minutos y te estoy hablando sobre Echo and the Bunnymen. La gloria de esta banda llegó con el lanzamiento de su aclamada obra maestra, el disco Ocean Rain, considerado por la crítica una cumbre neopsicodélica. Sin embargo, la tragedia los golpeó poco después. En 1989, cuando su talentoso baterista, Pete de Freitas, perdió la vida trágicamente en un fuerte accidente de motocicleta a los 27 años, truncando la era dorada de la banda tras la salida de su fundador, Ian McCulloch. Todo esto hizo que en 1984 nos regalaran este tema llamado The Killing Moon. ¿Qué ocurrió posteriormente con ellos? Te lo cuento en breve, así que quédate conmigo en 92.5 Mix, 80s, 90s y más, y en digital por iHeartRadio. Soy Carlos Cabrera y te estoy platicando sobre Echo and the Bunnymen.
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0: Escuchamos The Scientist de Coldplay del 2002. Son las 6:44 en 92.5 Mix, 80s, 90s y más, y en digital por iHeartRadio. Yo soy Carlos Cabrera y tras una dolorosa separación y proyectos alternos, Echo and the Bunnymen pues regresaron en 1997 con el álbum Evergreen. Su misticismo se mantuvo intacto hasta congelar el tiempo allá en el 2018, cuando esculpieron esta joya nocturna como su último himno de estudio, sellando un legado inmortal que alteró el ADN de gigantes como Oasis y Coldplay. Este tema se llama The Sonambulist. Actualmente se encuentran realizando una gira mundial en pleno 2026, titulada More Songs to Learn and Sing, con este sonido fresco y pues que distancia de aquellos clásicos que hicieron en los 80. Ya llega Espacio Deportivo de la Noche, yo regreso a las 8, aquí en 92.5 Mix, 80s, 90s y más, y en digital por iHeartRadio, con noticias sobre, pues, todavía el debate de la taquilla que está teniendo Michael Jackson y El Diablo Viste la Moda. 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Soy Carlos Cabrera, quédate aquí y sigue escuchando Mix.
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6: Buen avance.
5: En Puerto Carrillo, aprovéchalo desde Carmen Cerdán hasta Francisco Lorenzana. Oye, si en este momento vas conduciendo sobre Boulevard del Minero, estás de suerte. No hay nada de carga desde Centro de Reinserción Social hasta José María Luis Mora. Otra zona con buen avance es Abasolo, a partir de Fernando Soto hasta Dos Caminos.
6: Carga.
5: Te comparto que en Viaducto Nuevo Hidalgo ya nos encontramos con carga ligera a partir de Ocampo hasta Arista. Y en Avenida Revolución entre calle 12 de Octubre y Glorieta Revolución.
6: Clima.
5: 17 grados. 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
2: El avance informativo con Lalo Larrieta.
3: El maestro en Derecho Roberto Rico Ruiz analiza las modificaciones que se han planteado para llevar a cabo la elección judicial.
4: El paquete de cambios confirma que el viraje del oficialismo hacia una postura más pragmática tras las tensiones generadas en la primera elección judicial pues son una necesidad. Después de meses defendiendo la reforma como un modelo histórico de democratización, pues la mandataria ha admitido con su propuesta que el sistema necesita ajustes profundos, correcciones y revisiones para evitar que la complejidad técnica termine erosionando la legitimidad del experimento más ambicioso del nuevo diseño institucional mexicano del Poder Judicial en nuestro país.
3: Guillermo Huerta Meneses, subsecretario de Ingresos de la Secretaría de Hacienda del Estado de Hidalgo, habla del avance del pago del refrendo vehicular que vencerá el próximo 30 de junio.
5: Desde el programa de reemplacamiento 2023 y este refrendo 2026, el 100% de los recursos que se recaudan por este programa son destinados en obras en los 84 municipios del Estado de Hidalgo, y es algo pues que la gente ha constatado. El gobernador ha sido un gobernador muy presente en los 84 municipios, en donde acude a través de las rutas de la transformación, informa lo que se lleva recaudado, a qué obras se va destinando, y bueno, pues en ese momento también hace entrega de algunas obras que se han ejecutado con la recaudación de estos recursos.
2: Esto fue el avance informativo con Lalo Larrieta.
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1: Víctor Velázquez, Cruz Azul, lo tiene claro.
2: Todos buscamos lo mismo, ser campeones, nos respetamos como instituciones, ellos buscan el campeonato, nosotros también, y que sea un lindo partido y una gran final.
1: Scarlett Camberos, América, por la final.
3: Ahora con mucha ilusión, felices de ser campeonas y también demostrarlo internacionalmente, estaría increíble si ganamos la CONCACAF también.
1: En Cruz Azul, con advertencia, Víctor Velázquez.
2: Hemos platicado que va a continuar siempre y cuando, bueno, se obtenga el campeonato. Vamos a reforzar, sí, por supuesto, todo el cuerpo técnico, como se hace en cualquier institución, como se hace en cualquier proceso.
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9: Estos son los encabezados en las páginas de internet.
10: Cancha.com da empate del City título de la Premier al Arsenal.
11: El Arsenal conquista su primer título de la Liga Premier en 22 años luego de que el Manchester City empatara en la jornada 37.
10: Esto.com.mx, el último baile del World.
11: Cristiano Ronaldo comanda la lista de Portugal para el Mundial 2026. Roberto Martínez anunció la lista oficial de jugadores.
10: Mediotiempo.com, sin Katia ni César Ramos.
11: La Liga MX sorprende con designaciones arbitrales para la final del Clausura 2026 Pumas contra Cruz Azul. En su lugar para la ida fue designado Ismael Rosario López. Para la vuelta, el central será Daniel Quintero Buitrón.
10: TUDN.com, Gerardo Espinosa es el nuevo director técnico de la franja.
11: Tras su frustrado intento por asumir el puesto en el 2023, ahora sí el exjugador dirigirá al conjunto del Puebla.
10: Record.com.mx, oficial, Super Bowl de 2030 se jugará en Nashville.
11: La liga también anunció que Minnesota será la sede del draft en 2028.

0: ¿Qué tal, amigos? ¿Cómo están? Bienvenidos. Estamos en Espacio Deportivo de la Noche, todo el equipo de trabajo. Hoy Toño de Valdés no nos puede acompañar, pero ya mañana estará con nosotros el señor Raúl Sarmiento, servidor Anselmo Alonso, el señor productor Jorge de Valdés Franco, todo el equipo aquí en Asir. Está Paco, está Lalo, está Rodrigo, está Ricardo, está toda la gente que nos hace, que nos echa la mano, y muchísimas gracias a ellos por el apoyo, pero sobre todo gracias a usted que nos escucha todas las tardes. Este día que está lluviosón, debe haber mucho tráfico, así que con calma, llévela con calma, siempre lo está esperando alguien en casa. Mi querido Raúl Sarmiento, me da muchísimo gusto saludarte con un día especial. Hablábamos acerca de la NBA, Raúl, de sería una gran sorpresa. Vaya partido el de ayer, vaya partido, se van a doble tiempo extra, y lo que hace Wembanyama ayer es impresionante. 41 puntos, 24 rebotes, señor, botaba la pelota en el tablero y agarraba todas. Impresionante lo de Wembanyama ayer. Sí es una sorpresa. Y hoy Cleveland estará enfrentando a los Knicks de Nueva York en la otra final.
1: Le voy a Cleveland, pero bueno, tú me decías ayer, ganarán un partido a lo mucho. Oklahoma lo ves muy, muy fuerte para ser bicampeón. Y mira, empiezan perdiendo. Sí. Vamos a la nota, si quieres, de una vez. ¿Ya estamos listos?
0: Sí. ¿Empezamos con esa, Lalo?
1: Porque ya dieron las cabezas, ya oyeron todo lo que tenemos hoy. Así que vámonos, porque hay muchas cosas de qué hablar hoy.
2: Los Spurs de San Antonio se pusieron arriba 1-0 en las finales de conferencia en el oeste de la NBA al derrotar a domicilio al Thunder de Oklahoma City 122-115 en el juego 1 y en doble tiempo extra con una gran actuación de Víctor Wembanyama, quien terminó con 41 puntos, 24 rebotes y 3 asistencias, mientras que Dylan Harper con 24 unidades y un récord de playoffs del equipo de 7 robos. Por su parte, Alex Caruso fue el mejor anotador del Thunder con 31 puntos. Este miércoles se realizará el juego 2 de la serie, también en casa del Thunder. En el este, hoy arrancan las finales de conferencia cuando Cleveland visite a los Knicks de Nueva York en el juego 1. Asir Deportes, Gabriel Ayala.
0: Lo que voy a hacer una promesa, señor Sarmiento, es que ya no vuelvo a pronosticar nada.
1: A lo mejor la ganan 4-1.
0: Posiblemente. El segundo es mañana.
1: Cuando menos uno.
0: El de mañana es otra vez en casa. Y ayer fue en Oklahoma, ese es el tema. Y entonces sí fue una gran, gran victoria. Yo pensé que podía ganar San Antonio, no, pero como local. Entonces, si San Antonio llega a ganar mañana, ahora sí que sería una enorme sorpresa. Y con un jugador que está en su momento, que es Wembanyama, y aprovechó que Alexander, este muchacho que es buenísimo, pues no tuvo un buen día. Es la realidad. Con 21 puntos terminó la primera parte con tan solo 3 unidades. Entonces, ahí está. Cuando tu gran estrella está medio opacada, ahí esa fue la gran diferencia.
1: Pues vamos a ver qué pasa. El tenis, joven.
0: Sí, Alcaraz anuncia que tampoco va a Wimbledon.
2: El tenista español Carlos Alcaraz no jugará a Wimbledon debido a la lesión en la muñeca derecha que arrastra. Así lo confirmó el mismo Alcaraz en sus redes sociales, donde se lee: mi recuperación va por buen camino y me siento mucho mejor, pero desgraciadamente aún no estoy listo para poder jugar y por eso tengo que renunciar a la gira de hierba en Queens y Wimbledon. Son dos torneos realmente especiales para mí y los echaré mucho de menos. Seguimos trabajando para volver lo antes posible. Alcaraz se retiró del Conde de Godó tras sufrir una lesión en su muñeca derecha, por lo que se perdió también los Masters de Madrid y de Roma, así como Roland Garros. Asir Deportes, Gabriel Ayala.
0: Bueno, pues ahí está lo de Carlitos Alcaraz.
1: Carlitos se nos está quedando este
0: año.
1: Sí,
0: es que sufrió esa lesión en Barcelona.
1: Qué bárbaro.
0: Y ya se perdió Roland Garros, se va a perder Wimbledon, y estaba yo leyendo por ahí que hay algo en España, dicen, porque está muy hermético todo, ¿no?, que inclusive se tendría que operar. Si viene esa operación, a ver si no se pierde todo el año.
1: Fíjate nada más cómo han venido sucediendo cosas a raíz de su cambio de entrenador. Alteró muchas cosas, viene la lesión, situaciones de manejo personal. El otro día lo veía ayer en una revista, ahí en unas fotos. Digo, haber cobrado un dineral y muy bien, qué padre, ¿no? Pero sí creo que a veces cómo el deportista puede perder un poquito el camino en determinados momentos, teniendo un potencial.
0: En alguna declaración, Raúl decía que él no quería vivir las vidas de Djokovic, Nadal, que él quería vivir su vida y que de repente lo absorbía demasiado el tenis y quería ser ser humano como sus amigos, bueno, los amigos que tuvo. Entonces, está en ese, tiene 22 años, está en esa decisión de o soy el número uno en la historia o le bajo un poquito. Y le vino la lesión.
1: ¿Y sabes qué? Muy respetable.
0: Claro, claro, porque la presión de estar tan arriba es dificilísima.
1: No.
0: Es duro.
1: Lo que es.
0: Es muy duro.
1: En fin.
0: Vamos a cerrar otros deportes con Fórmula 1, Lalo, aviéntalo.
3: Este fin de semana en el circuito Gilles Villeneuve con el Gran Premio de Canadá tendremos la quinta carrera de la temporada 2026 de la Fórmula 1. El piloto italiano de la escudería Mercedes, Kimi Antonelli, es la revelación de este inicio de campeonato al ser el líder con 100 puntos y al ganar las tres últimas carreras. Aquí lo escuchamos. Esto es solo el comienzo, el camino aún es largo, pero estamos trabajando muchísimo y el equipo está haciendo un trabajo increíble. Sin ellos yo no estaría aquí, así que les doy las gracias principalmente a ellos y a mi familia. Voy a disfrutar de este momento y luego volveré al trabajo. Su compañero de equipo, George Russell, es el actual campeón del Gran Premio de Canadá. El piloto mexicano Sergio Pérez mostró mejoría con Cadillac en Miami, pero su historial en el circuito Gilles Villeneuve no es bueno, en donde solo en una ocasión estuvo en el podio. Para CIR Deportes, Memo García.
0: Vamos a ir a mensajes, regresando ahora sí que vamos a platicar de la final, del cambio de árbitros. Tenemos a Lalo Bricio para platicarnos de este movimiento que hubo extraño con los árbitros. Regresamos.
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2: Los jugadores de la selección de la República Democrática del Congo solicitaron a su federación incluir al famoso fan congoleño Lumumba dentro de la nómina y la petición fue aceptada. @ZCONCACAF.
3: Se dieron a conocer las designaciones arbitrales para la final del Clausura 2026 de la Liga MX entre Pumas y Cruz Azul. César Arturo Ramos y Katia Itzel García, quienes participarán en el campeonato de fútbol de este año, no fueron considerados. El partido de ida lo pitará Ismael Rosario López y estará acompañado por Enrique Isaac Bustos como árbitro asistente 1, Cristian Quiavec Espinosa como el 2, Jonathan Peinado será el cuarto árbitro, mientras que Daniel Quintero pitará el partido de vuelta, Michel Ricardo Espinosa será el árbitro asistente 1, Michel Alejandro Morales el 2, Vicente Jaciel Reynoso será el cuarto árbitro. Destacar que Ismael Rosario López, durante el torneo en su fase regular, dirigió 2 partidos de Pumas, la victoria 3-2 ante Puebla en la jornada 6 y el empate a 2 ante Chivas en la jornada 13. En esta liguilla dirigió el partido de ida de semifinales entre Pachuca y Pumas. No dirigió a Cruz Azul en el torneo regular, ni tampoco lo había hecho en esta liguilla, mientras que Daniel Quintero Huitrón tiene antecedentes recientes con los 2 finalistas. Dirigió el empate a 2 entre ambos equipos en la jornada 11 y estuvo en el juego de vuelta de las semifinales entre Felinos y Tuzos.

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2: Estaban en 3 y 2, a punto de perder el puesto en la comisión de árbitros, y él llega como un bombero estelar y le saca los partidos estelares de la liguilla, ¿sí? Entonces, merecimientos tiene. Y después, lo más importante, porque si no tuviera merecimientos, el C no valdría. Pero el C es que va a ser el árbitro mexicano representante en la Copa del Mundo. Ya hay un código arbitral. El árbitro que va al Mundial tiene que pitar la final por solidaridad, por código moral, por código arbitral. Se pone de ejemplo siempre que cuando Codesal fue a pitar a 90 una comisión resentida que había en aquel entonces, lo despidió de México pitando la final de tercera división de manera indigna. Eso no se vale. El árbitro que va a pitar la final tiene que, y por no, el árbitro que va a la Copa del Mundo tiene que pitar la final. Eso es definitorio. Mira, yo siempre pongo el ejemplo que hay solamente 12 seres humanos que han pisado la superficie lunar. ¿Sabes cuántos árbitros mexicanos han pitado un partido de Copa del Mundo? Solamente 10, incluido Sacodesal, que era uruguayo naturalizado mexicano. Solamente 10. Arturito Ramos Palazuelos forma parte de esa tripulación de 10. O sea, es un logro sin precedentes y le niegas pitar la final. Por favor, se me hace un absurdo absoluto. Se me hace ponerte de blanco. Y bueno, Daniel Quintero es un árbitro confiable, por supuesto, pero Ismael Rosario López creo que todavía está muy verde, pero yo estoy sumamente molesto porque no le hayan dado la final a Arturito Ramos Palazuelos.
3: Ya, Lalo, que es como aquí iniciamos con lo que venimos preparando, esta es la sangre nueva, digo, es súper arriesgado, ellos están arriesgando el pellejo, eso me queda claro, pero yo le he dado vueltas desde que lo platicamos y lo único que le encuentro es eso, ¿no? Querer como que apoyar, como que decir aquí viene la gente nueva, no sé.
2: Mira, también pienso que no podemos soslayar que la Comisión de Árbitros abrió una caja de Pandora al haber designado a Santander y permitir que ya un árbitro designado se lo refutaran. Entonces ahora dicen que Cruz Azul está refutando a Dani Quintero. Entonces pues ya se va a ser el refutadero. Yo refuto y todos van a refutar las designaciones. Entonces desde ese momento que abrieron la caja de Pandora y permitieron que les cambiaran a un árbitro ya designado, pues ya abrieron una caja de Pandora. ¿Y ahora qué va a pasar? No sé si qué tan sea cierta la información que me ha llegado de diversas fuentes, que Cruz Azul se está quejando porque fue refutado Dani Quintero para la final. Y también dicen que no va Arturito Ramos para las cuerdas porque fue refutado por Pumas. Entonces ya es un refutadero que ya no sabes dónde vamos a parar, ¿no?
4: Pero ¿tú qué lectura le darías? Raúl dice que puede ser, aquí están la gente nueva. ¿Tú qué lectura le das a estos movimientos? Más allá de que si refutan o no refutan.
2: Yo pienso que es una irresponsabilidad, ¿no? Porque lo han demostrado. Mira, lo demostraron con las designaciones de Santander y de Max Quintero para las semifinales. Fueron absurdas y reflexivas. En el afán de apoyarlos por el relajo que se armó con la alineación indebida, ellos dijeron, no, nosotros los vamos a apoyar, y de manera irresponsable los designaron. ¿Qué resultó? Les quitaron a Santander y Max Quintero hizo un trabajo muy, muy deficiente, ¿sí? Y entonces ahora repiten la dosis, ¿sí? Yo pienso que no están bien asesorados o que no cabildean o que no tienen la suficiente, en el caso de Herrero, la suficiente convicción arbitral de conocer los códigos, y me extraña de Horacio Elizondo, que fue mundialista, que no esté consciente de que tiene que darle el espaldarazo a un árbitro mundialista, ¿no? A mí me parecen temerarias las designaciones. Ojalá y le salga bien, por el bien del balompié mexicano y por el bien del arbitraje. Ojalá y le salgan bien. Pero si hay un desavisado, pues los principales responsables que van a tener que pagar con su puesto son ellos,
4: ¿no? Tienes toda la razón. O sea, más allá de los hechos, ojalá y a Ismael y a Daniel les vaya bien. Ojalá y piten bien. ¿Y por qué? Porque pues es parte del futuro del arbitraje mexicano. Y le deseamos lo mejor a esos dos muchachos, pero corremos riesgo. Esa es una realidad. Lalito, te mandamos un gran abrazo, muchas felicidades, pásala muy bien y saludos a la familia.
2: Muchas gracias, hermano. Le mando un abrazo de gol. Cuídense mucho. Buenas noches.
5: Muchas gracias. Felicidades, mi querido Lalito.

0: está, señor Sarmiento, la voz autorizada de Eduardo Bricio. Vamos a,
1: ¿qué te parece?
0: Vamos a platicar ya de fútbol. Vámonos con las, la final, mi querido Lalo. Pumas y Cruz Azul, ¿qué se dijo hoy?
2: Jordan Carrillo, quien llegó a este torneo a préstamo con los Pumas, ha sido uno de los baluartes del equipo en la liguilla y ahora se enfoca en el Cruz Azul, su rival en la final del Clausura 2026.
3: No, un partido muy difícil, yo creo que como todos los partidos del torneo de liguilla, pero como te digo, nosotros estamos trabajando, estamos con humildad y con fe más. No, muy contento, la verdad, con mucha confianza, yo creo que es lo que necesitaba y bueno, gracias a Dios se me está dando, se nos está dando el equipo y más que nada ayudar al equipo y bueno, me viene mejor a mí.
2: Para CIR Deportes, Memo García.
4: En este Clausura 2026, Cruz Azul buscará levantar su décima copa en su historia cuando se enfrente en la final a Pumas. La última vez que fue campeón del conjunto celeste fue en el torneo Guardianes 2021, cuando derrotó en la final a Santos. Habla el presidente del equipo, Víctor Velázquez.
5: La rivalidad yo creo que es con toda la liga. Somos 18 equipos y al final todos buscamos lo mismo, ser campeones. Nos respetamos como instituciones. Ellos buscan el campeonato, nosotros también. Y que sea un lindo partido y una gran final. Es especial porque, bueno, es uno de los grandes, pero bueno, nosotros enfocados a nuestro trabajo, a nuestros objetivos, y esperemos ser campeones y levantar la décima.
4: Por lo pronto, el equipo continúa trabajando en la noria de cara al partido de ida que se jugará este jueves a las 20 horas en el Estadio Ciudad de los Deportes. ASIR Deportes, Gabriel Ayala.
0: Ahí está.
1: Cuando empezó este campeonato, mi querido Anselmo, amigos de Espacio Deportivo, aquí lo comentábamos todos de que iba a ser un torneo anormal, atípico, extraño, raro. ¿Te acuerdan todo lo que dijimos? Bueno, yo la verdad, estamos a menos de una semana de terminar y cada vez está más raro. Sí. Yo te juro que cada vez, ahorita lo de los árbitros, lo que hemos vivido. En la jornada 1 corrían a Efraín, decían que era malísimo. En la jornada, faltando uno para la liguilla, corrieron al técnico de Cruz Azul.
0: Uno de los finalistas ha jugado en tres estadios diferentes, como no,
1: bueno, o sea, y ahora esto, ¿a quién? Perdón, señor Velázquez, ¿cómo le vas a decir a tu entrenador antes de la final? Si ganas, sigues, tienes trabajo, no te preocupes. Si pierdes, pues aquí te quedas en casa, pues, algo te damos. O sea, por favor, me dicen que es motivación. No lo motive. No, es que él se tiene que concentrar totalmente en que sea campeón y el equipo va a dar la cara por él. Yo me imagino que empieza el partido y le hacen un gol, ¿sabes qué? Es imposible no pensar, chin, ¿y ahora?
0: ¿Y ahora qué voy a hacer?
1: Pues me van a mandar otra vez a la sub-21. Voy a ser auxiliar del que venga.
0: Yo estoy seguro que no lo hizo con mala intención. Sin embargo, están fuera de lugar. Pero, ¿vamos a escucharlas?
1: A ver.
4: Víctor Velázquez, presidente de Cruz Azul, afirmó que Joel Wiki podrá quedarse como técnico del equipo para el próximo torneo, solo si la máquina queda campeón en este Clausura 2026, donde enfrentará en la final a Pumas.
5: Cuando se decidió que continuara con este torneo, con este proyecto, sabíamos de sus capacidades, por supuesto, y hemos platicado que bueno, pues él va a continuar, siempre y cuando, bueno, se obtenga el campeonato. Vamos a reforzar, sí, por supuesto, todo el cuerpo técnico, como se hace en cualquier institución, como se hace en cualquier proceso, y se hicieron cambios que en su momento tal vez fueron criticados.
4: ASIR Deportes, Gabriel Ayala.
0: Pues ahí está. No lo estamos inventando, sí lo dijo.
1: Claro que no inventamos.
0: Híjole, de repente, yo creo que la intención no era desmotivar al que era explicar lo que están pensando, pero de repente puedes explicarlo a toro pasado. O sea, pues ya despedimos a Wiki porque no fue capaz. Es que ya lo habíamos platicado porque el señor Wiki se queda con nosotros, bla, bla, bla. Pero no lo digas antes de la final. La final es en 48 horas.
1: O sea, digo, yo te juro. Y a ver mañana qué, o sea, y falta ver qué pasa, o sea, como dice Lalo Bricio, nomás falta que nos vuelvan a cambiar el árbitro, O sea, espero o que haya no. algún problema. Tuvimos discalineación indebida, no alineación indebida. Hemos tenido de todo en este torneo premundialista. Ráscale y encuentras lo que no había pasado en los últimos 10 años en el fútbol
0: torneo
1: mexicano.
0: Torneo extraño, torneo muy extraño. Extraño. Y Cruz Azul peleando con la misma extrañeza que él tiene como institución, porque cuántas finales perdió, cuántas cosas no han pasado con broncas institucionales, con mil cosas en Cruz Azul, y está peleando el campeonato.
1: Bueno, andan hasta pintando el estadio para que...
0: Están pintando el estadio. Lo quieren poner de rojiblanco del Necaxa porque les dé ánimo. ¡Vamos a mensajes!

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4: Cristiano Ronaldo compró una plataforma internacional especializada en streaming deportivo. La plataforma ofrecerá transmisiones completamente gratuitas de los partidos de la Copa, @diariolees.

0: Estamos de regreso aquí en Espacio Deportivo. Vamos a la segunda media hora de Espacio Deportivo. 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
1: Bueno,
2: veo las redes, Anselmo, y deberíamos estar hablando todos del partido, ¿no?
0: Claro.
2: Si Jeremy seguirá de lateral volante, si va con dos delanteros desde el primer partido, Pumas, o sea, deberíamos estar hablando, todo el mundo está hablando del arbitraje.
1: El arbitraje.
2: Por ejemplo, y lo voy a decir, ¿no? Porque me gusta darle su crédito. Faitelson está hablando de que por qué no está Katia. Otros dicen que hay una conspiración contra Ramos Palazuelos. Otros dicen que es para demostrar que hay justicia y que lo están haciendo bien. Total, y del partido no habla nadie.
1: No habla nadie.
2: Vamos a hablar nosotros.
1: Vamos a hablar
2: y
1: del
2: vamos
1: partido.
2: Vamos a recordar
1: y
2: cosas.
1: Y tenemos en la línea a un enorme amigo de muchos años, sí. Muy querido. Manolo Manso, un futbolista fuera de serie, mi querido Raúl, un hombre que transitó las canchas con el equipo de Pumas, jugó final con el equipo de Pumas, y nos da muchísimo gusto saludarlo. Manolo, ¿cómo estás? Qué gusto saludarte. Aquí Raúl Sarmiento, tu servidor Anselmo Alonso, ¿cómo andas?
2: A ver, tenemos ahí un problemón con la línea, pero ya está Lalito moviéndose, pero además un gran ser humano, o sea, yo tengo experiencias con él extraordinarias, de un ser humano de un valor importantísimo, ¿no? Y te digo, caramba, de veras, ¿por qué usted, amigo que escucha Espacio Deportivo, no nos marca y nos dice quién va a ganar para hablar de la final? Caray, porque
1: qué difícil es hacer un pronóstico de esta final, Rafa.
2: Muy, muy difícil. Ya está Manolo Manso, te digo, un ser humano grandioso, porque me consta, porque he convivido con él como periodista, como futbolista, como amigo, como muchas cosas. ¿Cómo estás, Manolo? Te decía Anselmo que aquí estamos en Espacio. ¿Cómo estás, mi querido Manolo?
3: Pues muy bien y muchas gracias por todos los halagos, Raúl. Un saludo a Alonso.
2: Sabes lo que se te quiere, ¿para qué más que la mera verdad? Y el apoyo que siempre nos diste a toda mi familia, así que siempre estarás presente. Manolito, era yo un joven, tú también, poquitito mayor que yo, no voy a decir nuestras edades, cuando en 1981 se enfrentaron en la gran final a Cruz Azul, esos Pumas donde tú jugabas con Hugo, con Caviño, con Spencer, no, ahí en la media cancha.
3: Ellos ya no estaban.
2: ¿Quiénes estaban en aquel 81?
3: Estaba Olaf Heredia. Estaba Rafael Amador, en paz descanse. Estaba Jorge Paulino. Gustavo Vargas. Pablo Luna. Pareja López. López Arza. Negrete. Estaba yo y el Tuca y Hugo.
1: Oye, qué equipo, Manolo, qué bárbaro, qué buen equipo de gente que después fue la gran mayoría seleccionados nacionales,
3: Sí, yo creo que es el debate que luego tiene uno, ¿no? Porque yo les digo que para mí ha sido el mejor Pumas que ha habido porque fue el equipo más goleador, menos goleado, ganó la Interamericana, el campeonato, la CONCACAF, ganamos todo.
2: La verdad que sí, yo me acuerdo, y me acuerdo que se habló mucho de ese partido de vuelta en CU. De hecho, por ahí tengo una foto, la voy a buscar, donde voy platicando contigo, saliendo del partido de ida del Estadio Azteca, que hubo conato de bronca y todo, me acuerdo clarito. Y después en CU decían que a Ferrero, ¿te acuerdas? Que era el arquero de Cruz Azul, lo sí, habían sí. espantado los porros. No sé qué tanto se habló y en lo futbolístico de que el Pareja López había marcado muy bien a Adrián Camacho en ese partido y que tú habías brindado una actuación en el medio campo soberbia.
3: Sí, yo tuve la oportunidad de, en esta liguilla, metí 6 goles en la liguilla y todos de puntos, ¿eh? Y era un equipo que no necesitaba ni técnico, ¿eh? Porque solitos jugábamos y ya sabíamos a qué jugábamos todos y cómo jugábamos.
1: ¿Qué te acuerdas de aquella final?
3: ¿Cómo?
1: ¿Qué recuerdas de aquella final?
3: Pues recuerdo que cuando nos dieron la charla táctica en el hotel, todavía antes ya corría rumbo al estadio, nos habían hecho un planteamiento similar al primer partido que habíamos perdido 1-0 en el Azteca. Y ahí hablamos 2 o 3, pues diciendo que ya sin el técnico ahí, que no estábamos de acuerdo, que teníamos que cambiar un poquito y teníamos que apretar desde la salida de Cruz Azul, porque Cruz Azul era un equipo que lo dejabas tocar desde atrás y te dormía, ¿eh? Y a los 27 minutos ya íbamos ganando 3-0.
2: Tienes toda la razón, Manolo, tienes toda la razón. Y aquí tengo la alineación: Olaf Heredia, Rafa Amador, Gustavo Vargas, Félix Cruz y en la media.
3: Fue Jorge Paulino. Al.
1: Sí, no, estaba. Paulino y estaba Gustavo. Gustavo Vargas eran los centrales, Rafa.
3: Sí, aparte eran dos centrales que te daban salida, ¿no? Porque, o sea, estamos hablando de que en esos tiempos también los defensas tenían mucho talento, ¿no? Tanto para defender como para atacar.
2: Sí, entonces, goles de uno.
3: Los centrales.
2: Sí, es cierto.
3: Sí, aparte López Arza con una dinámica increíble, Manolo Negrete con dinámica y aparte con muy buena técnica y muy buenos tiempos que manejaba Negrete, ¿no? En los partidos también.
1: Oye, y cambiando de momento drásticamente, ¿cómo ves el partido de esta final? Yo le decía a Raúl que qué difícil es hacer un pronóstico. Los veo yo muy parejos. ¿Tú cómo lo ves?
3: Yo creo que Pumas tiene que aplicarse un poquito más, porque lo que es de la semifinal y los cuartos de final, pues pasó de panzazo, porque estuvieron a punto de dejarlo fuera. Y más por no haber sabido manejar los partidos, que los tenía ya prácticamente ganados, ¿no? Yo creo que aquí Pumas tiene que ser más inteligente, porque se va a encontrar con un equipo que tiene muy buen manejo de pelota, con un equipo que tiene experiencia, con un equipo que te sabe manejar los partidos. Y Pumas, yo lo que vi en estos partidos anteriores, que sale a hacer la presión alta y aprieta y aprieta, y en los segundos tiempos se baja, se cansa, aflojan físicamente. Entonces yo creo que tienen que dosificar más el esfuerzo para que no les pase eso en estos partidos que vienen.
2: Oye, Manolo, ¿tú crees que el estadio de Ciudad Universitaria en ese último momento, en esa final, pueda ser definitivo para los Pumas a su favor?
3: Pues fíjate que algo que yo siempre no estuve muy convencido del estadio de CU es que tiene las tribunas muy lejos. Entonces, estando tan lejos las tribunas, no es tanta la presión para los contrarios. No es como otros estadios que son más futboleros y que tienen a la gente casi ahí encima. Y en CU está muy lejos la gente, ¿no? Para que, sobre todo un equipo como Cruz Azul, que tiene jugadores experimentados, vayan a sentir esa presión, ¿no? Con la gente tan lejos.
1: ¿Te ha gustado el técnico Efraín? ¿Te ha gustado como esta llegada a Pumas?
3: Pues se mejoró, bueno, tuvo muchos altibajos, ¿no? Porque también el superliderato fue engañoso, hubo muchos partidos ahí que sacaron, pues, de casualidad, ¿no? Pero sí, yo creo que lo que le inyectó a Pumas ahora es la garra, pero la garra también lo ha hecho caer en altibajos, ¿no? Porque llega un momento que tanto que presionan y se merman físicamente, ¿no? Y es donde aprovechan los contrarios.
2: Oye, Manolo, cambiando un poquito de tema, pues ya estamos cerca de la Copa del Mundo. Tú lamentablemente no la pudiste jugar, aquella eliminatoria en Honduras, todo lo que se vivió, en fin, todas esas circunstancias. ¿Cómo has visto este camino? ¿Qué esperas de este Mundial para la selección mexicana?
3: Pues es que yo creo que ya es tiempo de que hubiera un cuadro base y ya no debe de haber tanto experimento, ¿no? De haber quién se queda, quién se va, quién todo. Ya debería de haber un cuadro base que sepan quiénes son los que van a jugar. Porque ya el fútbol cada vez está más parejo en todos lados. Ya en el mundo ha avanzado el fútbol, porque ya todo el mundo juega al fútbol. Y yo pienso que muchas selecciones, y aparte que son muchos equipos, y cualquiera te puede dar el campanazo y te puede dejar por ahí fuera si no te aplicas, ¿no?
1: ¿Pero sí tienes esperanza en el equipo de Javier Aguirre, Manolo?
3: Pues es que es dependiendo, ¿no? Porque pues mucha gente cree que la primera ronda está fácil. No está fácil, No está fácil porque tiene equipos que se va a enfrentar equipos que tienen mucha dinámica y que son muy rápidos y que son muy entrones y todo.
2: Sí, la verdad que entonces, ojalá ya tuviéramos un equipo más definido, más clarificado. Manolo, ha sido un gusto escucharte y escuchar a un hombre que vivió un Pumas contra Cruz Azul en un momento importante de aquella historia con ustedes en la cancha. Se iba Hugo para España, tú eras un crack en el medio campo, lo repito, Enrique López Arce en el medio campo, el inicio de Manolo Negrete, grandes recuerdos de esos Pumas, y del otro lado también un equipazo, ¿no? Ya no llegó Miguel Marín a ese partido, pero sí Ricardo Ferrero, lo recuerdo clarísimo, Toribio, estaba Nacho. Adrián Nacho. Camacho, también era un equipazo, así sí. Que...
3: Estaba Nacho Flores, el técnico era Nacho Trelli.
2: A don Nacho, y bueno, yo sé que tú no lo mencionas, pero sí estaba el señor Bora con ustedes, y muchas veces no le hicieron caso, ¿eh?
3: Ahí aprendió...
1: Manolo, un abrazo grande, que estés muy bien y lo mejor para ti.
3: Muchas gracias, Anselmo, que estén muy bien y cuídense mucho, por favor.
1: Gracias, Manolo, gracias, un abrazo. Manolo. Abrazote para Manolo Manso. Vamos a...
2: Recuerdo, tiene razón, Caviño fue campeón con Pumas, con Fekete, en una final antes, contra la UDG, 1-0 con gol de Caviño, y luego en el 82 ya no estaba ahí. Y era...
1: ¿Ya estaba en Tigres?
2: No sé si en Tigres o en León. Exactamente. Y bueno, pues ya fue la despedida de Hugo, justamente esa final. La gana, hace gol Hugo y se despide del fútbol mexicano y se va al Atlético de Madrid.
1: Y con Cruz Azul recordabas gente. Tenemos todavía un minutito. Estaba Ferrero
2: en la portería.
1: Estaba Nacho.
2: Nacho.
1: Estaba... Toribio, decías.
2: Toribio del lado izquierdo.
1: El Wendy,
2: Jara.
1: Jara.
2: O sea, también tenía.
1: ¿Estaba de Alberto Gómez o estaba, eso fue antes?
2: Creo, sí, ya estaba todo. Ya, creo que estaba de salida Alberto. Pero sí.
1: ¿Y adelante quién tenían? ¿Tenían al Chaplin?
2: Ceballos, sí.
1: Sí, y. ¿Estaba Montoya?
2: El Rodolfo, sí. Creo que sí. A ver si localizo ahorita las alineaciones. Y se las recuerdo a todos los amigos.
1: Qué memoria, ¿verdad? Bueno, Jorge, vamos.
2: Oye, fue en el 81, también, o sea, así.
1: Sí, hace 45 años.
2: O sea, que ¿cuántos tengo en el periodismo?
1: No, tienes...
2: Toño, venme a ayudar.
1: 114. Jorge, vamos a mensaje.
0: La vía telefónica a través del WhatsApp 56-2761-4466. Regresamos.
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17: Atlético de Madrid lanzó su camiseta suplente, es negra con una trama geométrica sobre la tela, logos y vivos neón, incluyendo el escudo en versión monocromática con un fondo lenticular, apodo estampado dentro del cuello, @LTTSC.
18: La selección mexicana sigue preparándose para su juego de este viernes ante Ghana. Para este martes se informó que César Montes y Luis Chávez, quienes militan en la Liga de Rusia, ya se incorporan a la concentración de Javier Aguirre, por lo que el vasco ya cuenta con 6 elementos que militan en otras ligas. Además de Montes y Chávez, ya estaban en el CAR Guillermo Ochoa, Mateo Chávez, Edson Álvarez y Jorge Sánchez. Lo único que está pendiente es saber si el vasco los considera para el partido de este viernes en el Estadio Cuauhtémoc. Para ASIR Deportes, Arturo Sanguino.
1: Y continúa, Raúl, el proceso este que ya lo habíamos platicado. Ya México tiene de los que supuestamente están en la lista que se va a dar a conocer el día primero de junio, ajá, 18 jugadores.
2: Ahí va la cosa. O sea, supuestamente estos ya tienen un poquito de mano. Vamos a ver cómo entrenan, cómo los ve. Si no llegan en un buen momento, si físicamente no está bien, puede hacer todavía algunos movimientos. Por eso es la famosa lista de 55. Pero sí, ya empiezan a estar los europeos, ya juegan el viernes contra Ghana. Vamos a ver cuántos minutos les da a la gente que viene de Europa. La base del equipo, por supuesto, son los de la Liga. Entonces, van a tener este contra Ghana, van a tener el de Serbia, van a tener el de...
1: Australia.
2: El de Australia. O sea, a México le faltan 3 partidos en menos de un mes. O sea que... van a poder tomar un poquito de ritmo, van a tomar conjunto, aparte los partidos que se hacen con los sparrings, o sea, todo el trabajo táctico, Eso es esta concentración, para eso es, y esa es la idea que tiene el cuerpo técnico, ¿no? Muy parecida a la que ha tenido México en otras preparaciones. Hay gente que no está de acuerdo con ella, hay gente que sí está de acuerdo, en fin, veremos al final si fue para bien o fue para mal.
1: ¿Este viernes tú crees que podamos ver a alguno de los europeos?
2: Sí.
1: ¿O hasta el juego contra Australia?
2: Yo creo que sí, yo creo que algunos minutos
1: los quiere ver. A ver, sí. Lo que pasa es que sí se tomaron una semana, pero todos están en ritmo. A final
2: algunos
1: de cuentas,
2: inclusive prefieren tomar el descanso después de.
1: Okay,
2: porque, por ejemplo, aunque Edson no jugó, pues puede decir que fue su semana de descanso. Pero hay otros, los últimos que llegaron fueron...
1: Los que llegaron hoy fueron Luis Chávez y César
2: Montes.
1: Pero
2: los que llegaron el lunes...
1: El lunes fueron Jorge Sánchez.
2: Jorge.
1: Estuvo Edson y Mateo.
2: Mateo Chávez jugó el fin de semana. Él no tuvo descanso, incluso anotó su primer gol en Europa.
1: Y vamos a ver quién va incorporándose en esta semana y máximo la otra.
2: La otra, ya están todos y a jugar.
1: Y a jugar y a esperar que todo salga bien, ¿no?
2: Perfecto.
1: Regresamos.
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22: Hoy nuevamente @BancoMifel demostró ser el peor banco posible para preventa de fútbol. Miles de aficionados se quedaron volando porque el sistema y la app dejaron de funcionar. @MXEstadios.
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24: Portugal presentó de forma oficial su lista de 26 jugadores para la justa mundialista, donde aparece Cristiano Ronaldo, quien disputará su sexta edición de Copa del Mundo. Después de quedar fuera de la lista brasileña para el Mundial 2026, João Pedro fue reconocido como el mejor jugador del Chelsea en la temporada. El Southampton fue descalificado de los playoffs por el ascenso a la primera división inglesa, después de ser encontrados culpables de espionaje en entrenamientos de otros equipos. Antonio Conte anunció su decisión de renunciar como director técnico del Napoli al término de la temporada, después de pelear con el Inter por el título de la Serie A. El Manchester City empató 1-1 ante el Bournemouth, lo que significa que después de 22 años, el Arsenal es campeón de la Premier League, título número 14 para los Gunners en el fútbol inglés. Espacio Deportivo, Ernesto de Valdés.
1: Bueno, pues ahí está la información de el push del fútbol internacional. Y lo del Arsenal, Raúl.
2: Que es campeón.
1: Que es campeón después de casi más de 20 años.
2: Otro técnico español campeón en Inglaterra.
25: Luego de 22 años, el equipo del Arsenal volvió a conquistar la Liga Premier de Inglaterra tras el empate a un gol del Manchester City frente al Bournemouth en actividad de la fecha 37, para así sacar una ventaja de 4 puntos cuando solo faltan 3 por disputarse. El plantel de los Gunners se reunió en su centro de entrenamiento, donde estallaron en júbilo al escuchar el silbatazo final.

0: El título más reciente de los londinenses había sido en la temporada 2003-2004, bajo el mando del francés Arsène Wenger. Para CIR Deportes, Ricardo Blancas.
1: Fíjate, Raúl, hoy no pudo ganar el City, por eso es campeón el Arsenal. Y el Southampton resulta fue a espiar el entrenamiento de su rival, del cual va a jugar una promoción para la cuestión del descenso. Ajá. Y lo eliminaron por andar de tramposo.
2: Sí. Está bien, ahí está bien. Y bueno, pues qué bueno
1: por Arsenal. Así están las reglas, ¿no?
2: Qué bueno por el Arsenal, por todos sus seguidores, un equipo con mucha historia. Vuelve a ser campeón en Inglaterra. Vámonos con el público.
3: Perfecto, vámonos con estos mensajes que nos manda Jackie. Gracias a todos ustedes. César Ramírez, del Estado de México. Buenas noches. En su opinión, ¿está bien llamar a los seleccionados que juegan en México para hacer el microciclo o deberían de haber jugado la liguilla?
2: Para mí está bien. Es planeando algo que no es un capricho, sino una idea, una intención. Pero entiendo que mucha gente considera que es mejor tener ritmo. Eso también es muy posible. Yo lo que pienso es que todavía hay mucha oportunidad, hay partidos que ningún equipo en el mundo los va a tener más que México.
1: A mí me hubiera gustado, la verdad, que se fueran incorporando poco a poco a la selección. A mí.
3: Elías González de Irapuato, los Pumas de la UNAM jugarán los 180 minutos de la final de la misma manera en que jugó contra Pachuca. Me sorprendió un poco el cambio de juego del equipo durante toda la campaña. Regular jugaron a ganar. Y en la semifinal jugaron a echarse para atrás.
2: A ver, nadie juega a perder o a empatar. Todos juegan a ganar. Pero hay diferentes sistemas. Y yo aquí no estoy de acuerdo con la llamada porque creo que utilizó un sistema que lo hacía ver espectacular y goleador, pero siempre en base al contragolpe. Y si no, recuerden aquel partido histórico para la universidad contra Tigres en Monterrey, donde gana 1-0, después de 20 años de no ganar en Monterrey o algo así. ¿Y cómo lo jugó? Exactamente igual que como jugó estos. Entonces, simple y sencillamente, creo que ahora se nota más la manera en que juega, porque aparte no tiene el plantel como para poder intentar esto en partidos donde no son a puntos, es a goles.
1: Recordarle que tres de los delanteros que eran el proyecto, pues no están, que está Macías desde muy temprano, está el Memote con selección y está Medina, que había tenido una gran temporada. Entonces, está muy mermado ofensivamente el equipo, pues, pero a pesar de todo, está en la final.
3: Eric de Querétaro, ¿no se les hubiera hecho más justo que este torneo, que está por terminar, se hubiera jugado sin liguilla? Así no se perjudicaba a ningún equipo quitándole seleccionados. Es lo más justo competitivamente y hubiéramos intentado algo novedoso.
1: Son ideas.
2: Lo novedoso puede haber sido que sí. Yo le recuerdo que en el 86, la Bora Milutinovic, que ahora lo recordábamos como técnico de esos Pumas de Manolo Manso, pidió a los seleccionados un año antes, y se jugaron dos torneos cortos. El primero lo gana el América con 5 seleccionados que no pudieron jugar, y América se lo gana al Tampico. El siguiente torneo, Bora manda a llamar todavía a Cristóbal, a uno más, y a muchos de Pumas. Y el torneo lo gana Monterrey a Tampico Madero, y el Monterrey nomás tenía un seleccionado, que a partir de ahí lo llaman, que es el Abuelo Cruz, y Tampico no tenía seleccionados. Son cosas que han sucedido, para bien y para mal, pero ahí están esos antecedentes.
1: Yo creo que la liguilla no la van a quitar nunca, la liguilla es la cereza del pastel, y hay que recordar los partidos que hemos vivido en esta liguilla, han sido estupendos, ¿no?
3: Sí. Antonio Carballo de Puerto Vallarta nos dice, muy lucidos los recuerdos del gran Manuel Manso. Ustedes ni con apuntes, saludos.
2: Sí, tienes razón. ¿Sabes qué? Tienes razón porque debíamos haber tenido apuntes. Pero a mí me traicionó un poquito la memoria, a mí Raúl Sarmiento lo digo, porque fueron dos finales. Esta es la tercera. Unos años antes jugaron también una final donde le gana Cruz Azul a Pumas. Eso fue en la 78. Y después en el 81 ya le gana Pumas en la despedida de Hugo Sánchez. Tienes razón, debimos haber traído apuntes para evitar este error. Sí. Qué bueno que estás muy atento con los lúcidos.
1: Además, Manolo lúcidos jugó esos partidos, si se acuerda.
2: Él estaba ahí.
1: Él estaba dentro
2: de toda la liguilla.
1: Qué bueno que está muy bien y que tiene esos recuerdos.
2: Está muy bien, Manolo.
3: Oye, Juan de Pachuca nos dice, confío en que Cruz Azul será campeón sin estadio, mangoneado por Televisa y literalmente corrido por Pumas, pero aún así seremos campeones.
1: Bueno, ya nos vamos.
2: Hasta mañana, gracias.
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9: Son las 8 de la noche con un minuto. La música y la moda aplastan en los cines. La película de Michael Jackson recupera el número 1 y El Diablo Viste la Moda 2 ya superó los 500 millones de dólares globales. Pero una joya de terror acecha con poco dinero y viene reclamando el trono. Todos los detalles sobre la taquilla y la taquilla actual del cine. En unos minutos, quédate conmigo. Vámonos con Depeche Mode hasta 1990. Esto se titula Enjoy the Silence.

0: Be My Lover de 1995, La Bouche, sonando en 92.5 Mix, 80s, 90s y más. Y en digital por iHeartRadio, yo soy Carlos Cabrera, ya a las 8:09. El rey del pop reclama su trono en las salas de cine. La exitosa película biográfica Michael regresó triunfalmente al primer lugar de la taquilla norteamericana en su cuarto fin de semana, sumando 27 millones de dólares gracias a las proyecciones en IMAX. Esto ya que pues movieron a la cinta de Mortal Kombat, siendo que no estaba siendo muy vista, no estaba teniendo éxito, vaya, en estas pantallas. Con esto, la producción ya supera la impresionante marca de 600 millones de dólares a nivel global, aplastando por completo la competencia. Pero, pues tengamos en cuenta que ya fue su estreno, ya mucha gente la vio, ya sigue pasando, ya va en salida de los cines Michael, pero por detrás está El Diablo Viste a la Moda 2, que sigue dando batalla. Te cuento más sobre esto en unos minutos. Quédate conmigo en 92.5 Mix, 80s, 90s y más. Y en digital por iHeartRadio.
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0: The Doors con Light My Fire. Son las 8:28. Nos escuchas en iHeart Radio. Esto es 92.5 Mix, 80s, 90s y más. Yo soy Carlos Cabrera y te sigo contando cómo va la taquilla de las grandes películas que están en el cine a día de hoy. Por su parte, mientras Michael Jackson domina, El Diablo Viste a la Moda 2 superó la barrera de los 500 millones de dólares mundiales, convirtiéndose en el mayor éxito femenino desde Barbie en el 2023. Sin embargo, la sorpresa del fin de semana es Obsession, un filme de terror sobrenatural que costó apenas $750,000 y debutó en tercer puesto, recaudando unos sólidos 15 millones de dólares. Está dando mucho de qué hablar, de hecho, esta película. Está arrebatando miradas, abriendo bocas. Así que si ya la viste, cuéntame sin spoiler, para aquellos que no la han visto, usando el talkback en iHeart Radio, ¿qué te pareció? Y también, ¿qué te pareció Michael? ¿Y qué te pareció El Diablo Viste a la Moda? Espero tu mensaje y también regreso para platicarte sobre esta aplicación aquí en 92.5 Mix, 80s, 90s y más. Y recuerda, en digital, por iHeart Radio. Soy Carlos Cabrera, regreso contigo.
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0: Dios. Con Luisa Carrandi. Barbara Streisand cancela participación en su homenaje en el Festival de Cine de Cannes debido a una lesión. Kylie Minogue confirma sus planes para la gira de su 40 aniversario en la música. Shakira gana el caso fiscal en España y una devolución de 64 millones de dólares. Documental sobre los últimos años del fallecido cantante de Iron Maiden, Paul Di'Anno, se estrenará el 9 de junio. Drake rompe récords de streaming en 2026 con el lanzamiento sorpresa de un triple álbum. YouTube graba segundo video en la Ciudad de México, ahora para la canción Silence en el Salón Los Ángeles. 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

0: Evanescence desde el 2003 con Bring Me to Life en estos 30 años contigo. 92.5 Mix, 80s, 90s y más. Son las 8:44. 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Soy Carlos Cabrera, continúa escuchando 92.5 Mix, 80s, 90s y más. Regreso contigo a lo largo de la siguiente hora para desentrañar un mito sobre un grupo llamado The KLF.
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3: 9 de la noche con un minuto. ¿Es posible que dos estrellas de la música hayan quemado 1,000,000 de libras esterlinas en efectivo y salieran completamente impunes? Se dice que existen grabaciones del grupo DKLF reduciendo a cenizas 1,000,000 de libras en efectivo. Pero muchos aseguran que todo fue una brillante farsa publicitaria. Así que desentrañemos este misterio juntos a lo largo de esta hora. Pero antes, vamos con Eurythmics a 1983. Esto es Sweet Dreams Are Made of This.

0: Desde el 2000, Shaggy con It Wasn't Me. 92.5 Mix, 80s, 90s y más, es lo que estás escuchando en iHeartRadio. Yo soy Carlos Cabrera, son las 9:10. La oscura leyenda de The KLF desafía cualquier lógica financiera ilegal. Destruir papel moneda es un delito federal gravísimo. Y un millón de libras no desaparecen del mapa sin que la policía intervenga realmente. Así que esto ocurrió, algo tan descabellado, sin consecuencias carcelarias allá en 1994. ¿O nos vendieron un mito alimentado con billetes de utilería para burlarse del sistema? La duda sigue en el aire, pero será respondida y aclarada en unos minutos. Quédate conmigo en 92.5 Mix, 80s, 90s y más, y en digital por iHeartRadio para descubrir la verdad. Soy Carlos Cabrera. Vuelvo contigo.
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2: No fue un truco. El grupo sí quemó su fortuna real en una isla escocesa como una drástica protesta artística. Un impactante hecho que, pues, dio para arrepentirse mucho tiempo después al ver el impacto que dio en sus bolsillos. Porque sí, muy interesante y todo lo que quieras, pero al fin y al cabo era dinero que tenían, digamos, en un caso hipotético para comer, porque pues era demasiado dinero, ¿no? Soy Carlos Cabrera, te quedas en Panorama Informativo, tú y yo nos escuchamos mañana en punto de las 4 de la tarde, aquí en 92.5 Mix, 80s, 90s y más, y en digital por iHeartRadio. Descansa, ten una buena noche, bye.
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5: ¿Cómo están? Buenas noches. Continuamos con la emisión nocturna de Panorama Informativo de este martes 19 de mayo del 2026. Gracias, como siempre, por su preferencia y por estar en contacto con nosotros a esta hora de la noche. Gracias, Jackie Servín, Arturo Mora, Adrián Molina y el equipo de reporteros de ASIR Noticias y ASIR Deportes. Los saluda y les da la bienvenida a su amigo servidor Lalo Larreta en esta noche del día martes 19 de mayo. Así que adelante. Esta mañana fue hallada el cuerpo de una persona calcinada en un terreno despoblado en la colonia El Mirador, en el municipio de Zempoala. Ya se inició la carpeta de investigación correspondiente. Recuerde que el próximo 30 de junio vence el plazo para pagar el refrendo vehicular. En Tepeapulco, elementos de la Secretaría de Seguridad Pública del Estado de Hidalgo detuvieron a dos hombres generadores de violencia. Se aseguraron armas y drogas. La Asociación Mexicana de Internet pide una prórroga ante el bajo registro de líneas telefónicas. La Unidad de Inteligencia Financiera congeló cuentas de 9 funcionarios y del gobernador con licencia Rubén Rocha Moya por las investigaciones que se realizan por sus presuntos nexos con el narcotráfico. Vamos a hacer un alto en el camino, amigas, amigos de Panorama Informativo. Por supuesto, regresamos con toda la información a través de las emisoras de Grupo ASIR aquí en Pachuca y también a través de iHeartRadio. Así que adelante.
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5: Regresamos con toda la información a detalle a través de las emisoras de Grupo ASIR aquí en Pachuca y también a través de iHeartRadio. Gracias por su preferencia y gracias por su conexión. ¿De acuerdo? Así que, mientras tanto, por supuesto, vamos con la información que tenemos preparada. Legisladores criticaron las modificaciones que Morena quiere hacer en la elección judicial. Pepe Toño Morales.
14: No que no. Critican legisladores de oposición modificaciones que Morena analiza para la elección judicial prevista en el país. La oposición, en este caso Clemente Castañeda, de Movimiento Ciudadano, señaló que desde el inicio advirtió fallas en la llamada reforma judicial y acusó al oficialismo de descalificar las críticas sin abrir espacios de debate. También cuestionó que ahora se plantee mover la elección judicial al año 2028, modificar boletas y rehacer criterios de elegibilidad para aspirantes al Poder Judicial. Los inconformes aseguraron que la propuesta representa un intento por corregir errores de la reforma aprobada y adelantaron que sí habrá un periodo extraordinario para discutir nuevos ajustes al modelo judicial. José Antonio Morales Díaz.
5: La presidenta Claudia Sheinbaum informó que la unidad de inteligencia financiera congeló las cuentas de 9 funcionarios y del gobernador con licencia Rubén Rocha Moya por la investigación que se realiza a sus presuntos nexos con el narcotráfico.
15: La presidenta Claudia Sheinbaum adelantó que la unidad de inteligencia financiera congeló las cuentas de Rubén Rocha Moya, gobernador con licencia del estado de Sinaloa, así como de los 9 funcionarios y exfuncionarios acusados de delitos relacionados con narcotráfico por el gobierno estadounidense, como una acción preventiva que se da de manera automática.
16: Van a sacar un comunicado en un rato. Plantea que es de una manera preventiva. Ahí se va a explicar en el documento. Dado que hay una orden de aprehensión en Estados Unidos contra 10 personas, los bancos de aquí, como tienen relación con los bancos de allá, toman una serie de medidas y de manera automática, preventivamente lo hace la UIF. Son mecanismos automáticos que se dan en cualquiera de los casos.
15: Ivonne Menchaca Sarmiento.
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5: En el municipio de Morelos, en Chihuahua, sigue en custodia un narcolaboratorio, René Ponce.
28: La Fiscalía General de la República informó que mantiene la custodia del predio donde fue hallado un narcolaboratorio en el municipio de Morelos, Chihuahua, mientras continúa el embalaje y traslado de sustancias para su destrucción. El vocero de la dependencia, Ulises Lara López, detalló que se trabaja en identificar a los propietarios del inmueble y posibles empresas proveedoras, al tiempo que se revisa si el operativo y las actuaciones ministeriales locales previas se realizaron conforme a la ley.
29: La zona continúa resguardada con auxilio de las fuerzas federales y continuamos con el proceso de embalaje y traslado de las sustancias para su posterior destrucción.
28: Añadió que han sido entrevistados elementos de la Fiscalía Estatal, además de los militares encargados de resguardar el perímetro durante el operativo local. René Ponce Hernández.
5: Tenemos más información con Jackie Servín.
30: Gracias, Lalo. Te comento que movilización de servicios de emergencia se generó esta tarde luego de que se reportó la presencia de abejas en inmediaciones de la presidencia municipal de Pachuca. Al lugar arribaron bomberos del estado de Hidalgo y Protección Civil Municipal, quienes localizaron el panal de abejas en el edificio de Casa Rul y realizaron labores para retirarlo.
5: La Asociación Mexicana de Internet pide una prórroga ante el bajo registro de líneas telefónicas. Alemão Luna.
1: Julio César Vega, director general de la Asociación Mexicana de Internet, expresó su preocupación por el lento avance del registro obligatorio de líneas telefónicas, cuyo plazo concluye el próximo 30 de junio. Dijo que solo el 30% de los usuarios han completado el registro y la principal razón es la desconfianza ciudadana. Alemão Luna.
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5: Vámonos a los deportes en esta noche.
6: Comenzamos actualidad deportiva.
7: El club Cruz Azul solicitó cambio de sede toda vez que su estadio registrado ante la liga, el Estadio Azteca, no se encuentra disponible por causa de fuerza mayor. Después de entregar toda la documentación requerida, se autorizó al club el cambio al Estadio Ciudad de los Deportes, donde se jugará la final de ida. ASIR Deportes, Gabriel Ayala.
6: Al tiempo que en el deporte ráfaga, básquetbol de la NBA, en doble tiempo extra, 41 puntos y 24 rebotes de Víctor Wembanyama comandaron victoria de San Antonio 122-115 sobre Oklahoma City en el juego 1 de las finales de Conferencia Oeste. Esta noche, Cleveland ante Knicks en Nueva York. Hasta aquí los deportes.
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5: El maestro en Derecho Roberto Rico Ruiz analiza las modificaciones que se han planteado para llevar a cabo la elección judicial.
14: El paquete de cambios confirma que el viraje del oficialismo hacia una postura más pragmática tras las tensiones generadas en la primera elección judicial son una necesidad. Después de meses defendiendo la reforma como un modelo histórico de democratización, pues la mandataria ha admitido con su propuesta que el sistema necesita ajustes profundos, correcciones y revisiones para evitar que la complejidad técnica termine erosionando la legitimidad del experimento más ambicioso del nuevo diseño institucional mexicano del Poder Judicial en nuestro país.
5: Guillermo Huerta Meneses, subsecretario de Ingresos de la Secretaría de Hacienda del Estado de Hidalgo, habla del avance del pago del refrendo vehicular que vencerá el próximo 30 de junio.
16: Desde el programa de reemplacamiento 2023 y este refrendo 2026, el 100% de los recursos que se recaudan por este programa son destinados en obras en los 84 municipios del Estado de Hidalgo, y es algo pues que la gente ha constatado. El gobernador ha sido un gobernador muy presente en los 84 municipios, en donde acude a través de las rutas de la transformación, informa lo que se lleva recaudado, a qué obras se va destinando, y bueno, pues en ese momento también hace entrega de algunas obras que se han ejecutado con la recaudación de estos recursos.
5: Nos despedimos de la emisión nocturna de Panorama Informativo a través de las emisoras de Grupo ASIR aquí en Pachuca. Gracias a Adrián Molina, Jackie Servín, Arturo Mora y el equipo de reporteros de ASIR Noticias y ASIR Deportes. Se despide de todos ustedes su amigo y servidor Lalo Larrieta, quien les desea que la pase bien, pásela rico. Arriba el ánimo, arriba corazones, vamos para adelante. Lo más importante es que dibujar una sonrisa en nuestro rostro. ¿Qué cree? Le estamos pegando al viernes. Buenas noches, descanse.
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2: Barbra Streisand cancela la participación en su homenaje en el Festival de Cine de Cannes debido a una lesión. Kylie Minogue confirma sus planes para la gira de su 40 aniversario en la música. Shakira gana el caso fiscal en España y una devolución de 64 millones de dólares. Documental sobre los últimos años del fallecido cantante de Iron Maiden, Paul Di'Anno, se estrenará el 9 de junio. Drake rompe récords de streaming en 2026 con el lanzamiento sorpresa de un triple álbum. YouTube graba segundo video en la Ciudad de México, ahora para la canción Silence en el Salón Los Ángeles. 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
1: ¿Cómo están? Buenos días, tengan todos ustedes arrancando en esta media semana, 20 de mayo del 2026, es Panorama Informativo en Avance. Los saluda Lalo Larrieta. De acuerdo con el Índice de Paz 2026, Hidalgo se ubica entre las 10 entidades más pacíficas de México. Movilización de servicios de emergencia generó un panal de abejas en la presidencia municipal de Pachuca la tarde de este martes. El IMSS Hidalgo recomienda hábitos saludables para prevenir enfermedades como la osteoporosis. Con esta y más información lo espero a partir de las 8 de la mañana. No se lo olviden, en el 92.5 Mix FM y también a través de iHeartRadio con Panorama Informativo. Los saludo, Lalo Larrieta.
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0: Ligera carga.
3: Ya por el Boulevard Felipe Ángeles, entre Tec de Pachuca y hasta Secundaria Técnica 1. Así también por el Boulevard Colosio, desde El Palmar y hasta Glorieta Miguel Hidalgo.
0: Sin tráfico.
3: Es mejor aprovechar que el Boulevard Ramón G. Bonfil está libre desde Avenida Federalismo y hasta Fraccionamiento San Carlos. Abasolo te conviene desde Fernando Soto y hasta Dos Caminos.
0: Clima.
3: 13 grados, marque el termómetro. 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
2: Comenzamos los días arrancando en este miércoles 20 de mayo del 2026. Es Panorama Informativo en Avance. Los saluda Lalo Larrieta y les comparto la información. En un cateo, la Fiscalía General de la República aseguró e inhabilitó un pozo de agua potable, probablemente clandestino, en el municipio de Acatlán. Para fortalecer el desempeño académico, el Instituto Tecnológico Superior de Oriente del Estado de Hidalgo llevó a cabo el Maratón de Conocimientos 2026. El Congreso del Estado de Hidalgo impulsa financiamientos para fortalecer a los municipios afectados por la vaguada monzónica del 2025. Tenemos una cita a partir de las 8 de la mañana en el 92.5 Mix FM con Panorama Informativo. Los saludo, Lalo Larrieta.
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1: Aqua se separa después de 30 años de carrera. Ike Willis, vocalista y guitarrista de Frank Zappa, fallece a los 70 años. Gorillaz, Underworld, 21 Pilots y The Strokes entre los artistas anunciados del Corona Capital 2026. La presunta acosadora de Lindsay Buckingham comparece ante un tribunal tras declararse inocente. Rod Stewart insinuó un posible retiro de los escenarios. Arnold Schwarzenegger afirma que la secuela de Conan el Bárbaro se rodará en 2027. 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
3: Y vamos por más información.
1: Aviso.
3: Continúa la reducción de carriles en la carretera Pachuca-Ciudad Sahagún sobre el puente de Tuzos en dirección centro. Aquí el avance es lento en la lateral, pero la circulación no se detiene. Además, también te platico que por obras encontrarás asentamientos y circulación en contraflujo en el Boulevard Colonia Santa Catarina. Es entre el Congreso del Estado y Puente Colonias. Como vía alterna se habilita doble sentido en la calle Impulsor Primario.
1: Carga.
3: Por la carretera México-Pachuca desde Puente Colonias y hasta Puente de Telles.
1: Ligera carga.
3: Justo en Avenida Constituyentes a la altura de Prepa 1. También el Boulevard Felipe Ángeles lleva ligera carga desde Tec de Pachuca y hasta Secundaria Técnica 1.
1: Sin tráfico.
3: Aprovecha que Abasolo va libre desde Fernando Soto y hasta Dos Caminos. Y Río de las Avenidas te conviene desde el Boulevard Colosio y hasta Estadio Revolución.
1: Clima.
3: 13 grados, marque el termómetro y llegaremos a la máxima de 23. Soy Andrea, ya viene Lalo Larrieta con panorama informativo a través de la 92.5 Mix, 80s, 90s y más.

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1: Ya estamos con la información para todos ustedes, arrancando en esta media semana, 20 de mayo del 2026. Los saluda Lalo Larrieta y esta es la información de avance. Movilización de servicios de emergencia generó un panal de abejas en la presidencia municipal de Pachuca la tarde de este martes. En un cateo, la Fiscalía General de la República aseguró e inhabilitó un pozo de agua potable, probablemente clandestino, en el municipio de Acatlán. Para fortalecer el desempeño académico, el Instituto Tecnológico Superior de Oriente del Estado de Hidalgo llevó a cabo el Maratón de Conocimientos 2026. Con esta y más información, los espero a partir de las 8 de la mañana en el 92.5 Mix FM y también a través de iHeartRadio Panorama Informativo. Los saludo, Lalo Larrieta.
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1: ¿Cómo están? Buenos días, tengan todos ustedes esta mañana en el panorama informativo en el 92.5 Mix FM y también a través de iHeartRadio. Gracias, muchas gracias como siempre por estar con nosotros en el día a día de panorama informativo. Y en esta ocasión no puede ser la excepción, por favor. Ya estamos en el día 20 de mayo del 2026. Muchas gracias a toda la gente que está en contacto con nosotros, arrancando esta mañana rica, sabrosa. Por supuesto, estuvo lloviendo el día de ayer, antier también, pero lo más importante es que estamos con todos ustedes disfrutando de este calor humano de panorama informativo en el día a día. Esto es lo mejor, ¿de acuerdo? O sea, que si usted va a salir fuera de la ciudad, nos puede acompañar a través de iHeartRadio. Fuera del país, se va al extranjero, se va a Estados Unidos, se va a Canadá o parte de la República Mexicana también, como no, por supuesto lo estaremos acompañando a través de iHeartRadio. Baje la aplicación, es completamente gratuita, así que no tiene ningún problema para usted bajarla, ahí nos puede dejar hasta mensajes en el talkback que tenemos para todos ustedes, ¿de acuerdo? Bueno, mientras tanto vamos a continuar con ustedes, le damos la bienvenida a todo el equipo, como siempre, son las 8 de la mañana con un minuto, 8:01. Maneja con precaución en calles y avenidas de la capital hidalguense. En algunas escuelas no va a haber clases. Si se da cuenta, está bien tranquilo el tránsito, el tráfico. Sí, porque en algunas instituciones educativas no va a haber clases por festejos del Día de Maestro todavía, que era lo que le decíamos. Algunos les están festejando en las escuelas y cosas por el estilo. Pero bueno, y algunas otras actividades que tendrán. Pero mientras tanto, vamos a continuar con ustedes en esta mañana de Panorama Informativo en el 92.5 Mix FM y también a través de iHeartRadio. Gracias, muchas, pero muchas gracias a todo el equipo de Panorama, Jackie Servín, como todos los días, hasta el sur de la capital hidalguense. También por ahí anda Arturo Mora con nosotros de momento. También está Adrián Molina, muchas gracias. Y Beth González con nosotros en Panorama Informativo. Muchas, pero muchas gracias también con nosotros en Panorama. También por ahí anda Quique Ramírez, el desconocido Ramírez, anda por ahí, que es el que entra de emergente, inclusive para estas mañanas, pone las pizarras, bajar actividades deportivas. Todo anda por ahí ya metido, mi estimado Quique. Pero bueno, mientras tanto, vamos a continuar con ustedes en esta mañana de Panorama en el 92.5 Mix FM y, perdón, a través de también de iHeartRadio. Mientras tanto, le comento en esta mañana de Panorama que le damos la bienvenida también a las diferentes dependencias que están con nosotros. Por supuesto, está Cristian Yair Castañeda, Movilidad Transporte, que de momento se nos pierde, pero ahí anda con nosotros. Yair Martínez de la Secretaría de Gobierno, Carlos Gamiña del Congreso del Estado de Hidalgo, gracias. También está Hans Islas de Mineral de la Reforma, Jorge Hernández del municipio de Pachuca, muchas, pero muchas gracias. Está con nosotros la licenciada Paola García de la CACIN, también está también con nosotros en esta ocasión la licenciada Saraí Pineda de Casín. También muchas gracias a todos y cada uno de ustedes que siempre están con nosotros con Panorama Informativo. Mientras tanto, lo que nos hemos percatado en los últimos días, la gran mayoría de los automovilistas, de los motociclistas que traen sus motocicletas, no traen placas algunos de ellos, otros pues no respetan tampoco, no respetan los espacios necesarios para ellos. Es bien complicado, en verdad, de momento conducir con ellos cuando los trae uno al lado, enfrente y todo eso, porque son muy temerarios. Y si se presenta un accidente, una situación complicada, pues los culpables somos los automovilistas en un momento determinado. Ah, es que lo chocaron al motociclista. Es que esto. No, señores, también deben de tener ustedes un espacio como si fuera un automóvil. Como si fuese un automóvil, es el espacio que ustedes tienen. No pueden andar entre los coches y todo ello. Sin embargo, se les dice y sale lo mismo. Siguen haciendo los mismos desastres, los mismos desmanes. Entonces, qué complicado es todo ello. Qué complicado es todo ello. Entonces, bueno, pues vamos a esperar qué es lo que resulta en un momento determinado en algunas situaciones que se presentan, ¿de acuerdo? Pero bueno, yo espero que todo esté bien y sobre todo en el momento de conducir o cuando llueve. Iba a salir una palabrota. Qué complicado es conducir con ellos, en verdad, porque le avientan uno la motocicleta, le salen por un lado, le salen por el derecho, por el izquierdo. En verdad no tienen sus distancias prudentes. Pero bueno, mientras tanto vamos a continuar con ustedes en esta mañana de Panorama Informativo. Y como les preguntamos, ¿cómo le ha ido de lluvia? ¿Cómo le fue de lluvia? Por supuesto, en estos días la granizada estuvo buenísima, la de antier dañó muchos vehículos por su, y todo ello, ¿cómo afecta la economía de momento de la gente, ¿no? Pero bueno, mientras tanto, vamos a continuar con usted. Tengo un saludo hasta Zapotlán de Juárez para Juanita, que está cumpliendo años y que nos vamos a ir al ¿cómo se llama? Al pastel. Nos vamos a ir al mole. Ah, porque qué rico mole cocina. Eso sí, eso que ni qué. Me encanta. Y qué bueno que esté cumpliendo años, porque ya vamos a comer molito. Vamos a comer un molito rico, delicioso, sabroso. allá con Juanita, ¿sí? Así que le enviamos un afectuoso saludo de parte de sus hijos, el contador Agustín, por supuesto. Bueno, todos sus hijos, sus nietos, a todos ellos están muy contentos porque está festejando, ¿vale? Entonces, mientras tanto, vamos a continuar con ustedes en esta mañana de Panorama Informativo. Así que muchas, pero muchas gracias por estar con nosotros en este día de Panorama. Mientras tanto, vamos a continuar con más. Tengo más información para todos ustedes en Panorama Informativo en esta mañana. Muchas gracias por estar en el día a día de Panorama Informativo. ¿De acuerdo? Así que, mientras tanto, parece que muchos se causan en calle de la capital hidalguense, por supuesto, se lo diremos hasta el cansancio, ¿sí? Que tenga esa oportunidad de estar con nosotros con Panorama Informativo en el día a día, por supuesto. Nosotros, como lo hacemos en el día, ¿de acuerdo? Bueno, y aquí este aparato que siempre nos da mucha lata, aquí estamos con todos ustedes. Mientras tanto, continuamos con más de todo lo que tenemos, por supuesto, en esta mañana de Panorama. Estamos, no nos hemos perdido, aquí estamos con todos ustedes con Panorama Informativo. Muchas gracias, como siempre, por estar con nosotros en el día a día. Bueno, mientras tanto, son las 8:08 a.m. Maneje con precaución en calles y avenidas de la capital hidalguense, por supuesto. Muchas gracias. Miren, nosotros muy contentos porque ustedes estén con nosotros, y yo muy contento porque nos estamos acompañando de forma mutua, ¿vale? Bueno, mientras tanto, tengo más información, solamente estoy esperando si tengo conexión con mi estimada Jackie Servín, si nos apoyan, no sé si tengo conexión ahí con ella, pero bueno, a ver, vamos en esta mañana de Panorama en el 92.5 Mix FM y también a través de iHeartRadio. Tenemos cosas importantes que comentarle a todos ustedes en esta mañana, por supuesto. Pero bueno, mientras tanto, vámonos a la pausa, vamos a entrar oficial de Panorama. ¿Qué le parece? Vamos a darle la bienvenida a Andrea García, por supuesto, a Gabo Ayala en los deportes, que está con nosotros con Panorama Informativo. Muchas, pero muchas gracias, como siempre, en el día a día, que estén con nosotros contentos. En verdad, yo se los agradezco mucho que están ustedes puntuales, siempre con nosotros, trabajando, y eso es importante. Bueno, trabajando, pues sí, pues estamos trabajando juntos, porque usted me da los reportes que usted encuentra en su calle, en su barrio, en su colonia, eso es muy importante. Y mientras tanto, le comento que vamos a estar platicando que, de acuerdo con el Índice de Paz 2026, Hidalgo se ubica entre las 10 entidades más pacíficas de México. El INS Hidalgo recomienda hábitos saludables para prevenir enfermedades como la osteoporosis. En cateo de la Fiscalía General de la República aseguraron, pues más que nada, y inhabilitó también un presunto pozo de agua potable, presuntamente clandestino, en el municipio de Acatlán. Para fortalecer el desempeño académico, el Instituto Tecnológico Superior de Oriente del Estado de Hidalgo llevó a cabo el Maratón del Conocimiento 2026. Movilización de los servicios de emergencia generó un panal de abejas el día de ayer, martes por la tarde, en la presidencia municipal de Pachuca, en el edificio a un costado prácticamente. Fueron vinculados al proceso nuevo policías municipales de Progreso de Obregón por los delitos de homicidio doloso calificado y lesiones. Son las 8:11, 8:11, es Panorama Informativo en el 92.5 Mix FM y también a través de iHeartRadio. Gracias como siempre, por estar con nosotros con Panorama Informativo de Pachuca en este 20 de mayo. Va a ser calorcito, pero también va a llover. Así de sencillo, va a ser calorcito, va a llover, entonces hay que sacar el mutante que tenemos ya fijo, el que es sombrilla y luego se convierte en paraguas. Así que ahí lo tenemos para todos ustedes, para que ustedes lo tengan más que nada a la mano. ¿Te parece? Un impermeable, como le decíamos, hay que tenerlo en su bolsita y todo ello para que no haya ningún tipo de problema. ¿Te parece? Bueno, mientras tanto, continuamos con ustedes en esta mañana de Panorama Informativo. Muchas, pero muchas gracias, por supuesto, en el 92.5 Mix FM y también a través de iHeartRadio. Gracias en esta mañana de Panorama Informativo. Fíjese que la Organización Mundial, en el plano nacional e internacional, la Organización Mundial de la Salud, pues está con esta situación de emergencia, con el ébola, sí, con el ébola en el Congo. Han sido varias personas que han perdido la vida con esto del ébola. Aquí el problema, que ya había aparecido desde hace muchos años y no se ha creado una vacuna, no se ha creado un proceso de ello. Entonces,
2: sí está complicado toda esta situación, ¿de acuerdo? Pero dice la Organización Mundial de la Salud, hay que poner ojo avisor a todo ello, ¿sí? Que eso es lo importante, porque sí, no hay nada, no hay nada en favor a que se pueda controlar el ébola en un momento determinado, ¿de acuerdo? Pero bueno, mientras tanto vamos a continuar con ustedes esta mañana de Panorama Informativo. Se dice que se van a cancelar los números que no han, los números telefónicos, los equipos telefónicos que no han sido registrados. ¿Usted ya lo registró? ¿Ya lo registró? Bueno, pues si no lo ha registrado, apresúrese, porque si no, va a haber problemas de momento, lo que se dice. Se dice en todo ello, ¿de acuerdo? Bueno, mientras tanto, vamos con ustedes en esta mañana de Panorama Informativo en el 92.5 Mix FM y también a través de iHeartRadio. Vamos a la pausa y a la entrada oficial de Panorama Informativo y regresamos con todos ustedes. Muy buenos días, son las 8 de la mañana con 13 minutos. Gracias a todo el equipo de Panorama. Muy buenos días, adelante.
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4: Carga.
3: Ya tardarás algunos minutos en la carretera México-Pachuca desde Puente Colonias y hasta Puente de Telles. Así también por la carretera Pachuca-Ciudad Sahagún desde entrada a Paseos de Chavarría y hasta Rastro Municipal.
4: Ligera carga.
3: En Avenida Revolución desde Jaime Nuno y hasta Escuela Primaria Presidente Alemán. Además, también la carretera Pachuca-Actopan lleva ligera carga desde La Loma y hasta Monumento al Bombero.
4: Sin tráfico.
3: En el Boulevard Pachuca-Pachuquilla desde la entrada al fraccionamiento La Providencia y hasta Ciudad del Conocimiento.
4: Clima.
3: 14 grados. 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
3: 8:17 Voy con mi estimado Gabo Ayala a los deportes. ¿Qué les parece? Adelante, buenos días.
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5: ¿Qué tal, Lalo? ¿Cómo te va? Buenos días. Esta es la información deportiva. La Comisión de Árbitros de la Federación Mexicana de Fútbol dio a conocer las designaciones para los partidos de la final del Clausura 2026 de la Liga MX entre Pumas y Cruz Azul. César Arturo Ramos y Katia Itzel García, quienes participarán en el campeonato de fútbol de este año, no fueron considerados. Ismael Rosario López pitará el juego de ida, que se juega este jueves a las 8 de la noche en el Estadio Ciudad de los Deportes. Daniel Quintero Buitrón, el de vuelta, que será el domingo a las 19 horas en el Olímpico Universitario. Por cierto, Cruz Azul analiza meter una protesta ante la Comisión de Árbitros por la designación de Daniel Quintero para la final de vuelta. Consideran que el juego de temporada regular entre ambos equipos, que terminó empatado a 2, fue mal dirigido. Este martes arrancaron las preventas de los boletos para ambos partidos. Para el de ida, los precios van desde los 1,100 pesos, el más barato, hasta los 3,900, el más caro. Para el juego de vuelta, desde los 671 pesos a los 992. Este miércoles será la venta general. También este miércoles será el día de medios en un hotel al sur de la Ciudad de México, con la presencia de jugadores y técnicos de los dos equipos. Hasta aquí la información deportiva.
3: Muchas gracias, continuamos con más información para todos ustedes en esta mañana de Panorama en el 92.5 Mix FM y también a través de iHeartRadio. Gracias como siempre por estar con nosotros. ¿Y a quién le va en la gran final del fútbol mexicano? Pues ya entrados en detalle, pues ¿a quién le va? Pues sí, así de fácil y sencillo. Ya no está el Pachuca, ya no está el América. ¿Con quién se va? ¿Con quién se va? ¿Con limón o con sandía? No sé, usted sabrá con quién se va en un momento determinado, ¿le parece? Porque sí, si yo le digo, no, es que vaya letra al equipo, no. ¿Qué te interesa que yo le vaya a X equipo? Bueno, pues en este momento, pues sí, así está la euforia del fútbol. Así de fácil y de sencillo, ¿vale? Así que por eso estamos preguntando. Bueno, mientras tanto son las 8 de la mañana ya con 20 minutos, 8:20 en Panorama Informativo. Vamos a continuar con más de todo lo que tenemos, por supuesto. Muchas gracias siempre por esa conexión, esa preferencia que tienen con nosotros, ¿de acuerdo? Y continuamos con la información para todos ustedes. Eso es lo más importante, que quieren estar informados, enterados de todo lo que ha pasado. Y la movilización que se registró el día de ayer cercano a la presidencia municipal de Pachuca, bueno, en el edificio, en un costado, por un enjambre. Con todo esto que ha pasado, de abejas, perdón, con todo esto que ha pasado en Monterrey y todo ello, híjole, pues sí, a muchos nada más nos dicen abejas o algo así, sí nos espanta, ¿no? Entonces, vaya situaciones que se han presentado allá en Nuevo León. Entonces, pues ayer que dijeron de este enjambre, pues dijeron, pues, ¿qué onda? ¿Qué pasó? ¿Qué es eso? ¿Por qué estamos así? ¿No? Entonces, rápidamente, el Cuerpo de Protección Civil del municipio de Pachuca inmediatamente puso manos a la obra. Bueno, mientras tanto le digo que es el día de la psicóloga y del psicólogo, internacional de los ensayos clínicos y día mundial de las abejas. Fíjate, hablando de acuerdo. El 20 de mayo se celebra el Día Mundial de las Abejas para crear conciencia sobre la importancia de los polinizadores, que son en un momento determinado, y las amenazas a las que se enfrentan. Sobre todo también no nos damos cuenta de todos los beneficios para toda la tierra en un momento determinado por parte de las abejas, que son animales más laboriosos son de los más laboriosos de la tierra, y con su trabajo benefician a las personas, al medio ambiente y a la naturaleza. ¿Ah, verdad? ¿Cómo no? Ahí está. Bueno, son las 8 de la mañana con 21 minutos, 8:21, que no se le haga tarde. Ya estamos con todos ustedes en esta mañana de Panorama Informativo, ¿de acuerdo? Le comento que de acuerdo con el Índice de Paz 2026, Hidalgo se ubica entre las 10 entidades más pacíficas de México. Escúchanos.
6: De acuerdo con los resultados del Índice de Paz México 2026, desarrollado y presentado por el Instituto para la Economía y la Paz, el estado de Hidalgo se mantiene dentro del top 10 de las entidades con mejores niveles de paz en México por tercer año consecutivo. La entidad obtuvo una calificación general de 2.296 puntos, mismos que la posicionan con éxito en el noveno lugar nacional. En el diagnóstico correspondiente a la zona centro de México, Hidalgo se alza con la segunda posición regional, únicamente por detrás del estado de Tlaxcala. Uno de los descubrimientos más valiosos del informe del Instituto para la Economía y la Paz es la concordancia entre la realidad y la percepción ciudadana, en contraste con diversas regiones del país donde la población experimenta un temor que rebasa por mucho la incidencia delictiva real. Hidalgo presenta una menor discrepancia entre la percepción de miedo y sus condiciones objetivas de paz. Este balance favorable se traduce en un octavo lugar nacional en el indicador de miedo a la violencia, con una calificación de 3.913, lo que refleja que las familias hidalguenses perciben un entorno más estable y ordenado para desarrollar sus actividades cotidianas. Jacqueline Servín.
3: Gracias, mi estimada Jackie Servín. Son las 8:00 a.m. ya con 23 minutos, 8:23 en Panorama Informativo. Que no se le haga tarde, por favor, salga con el tiempo necesario. Mientras tanto, le comento lo que le he platicado yo al arranque de todo ello. La movilización de servicios de emergencia generó un panel de abejas en la presidencia municipal, en la azotea, en una de sus esquinas, y movilizó a los cuerpos de emergencia como Protección Civil el día de ayer por la tarde. Escuchemos.
6: Movilización de servicios de emergencia por el reporte de un panal de abejas se originó en la calle Miguel Lerdo de Tejada, en la colonia Centro de Pachuca. Al lugar arribaron bomberos del estado de Hidalgo y Protección Civil de Pachuca, quienes localizaron el panal en el edificio de la presidencia municipal, por lo que acordonaron la zona para evitar riesgos a trabajadores, peatones y automovilistas que transitaban por la zona. Al menos 3 personas resultaron con picaduras de abejas previo a que el enjambre fuera controlado. Sin embargo, no se reportaron lesiones de gravedad. Jacqueline Servín.
3: Gracias. Y le decía, previo a todo, bueno, todo esto, ha habido un ataque de abejas en Nuevo León y ha sido muy complicado, muy, muy complicado. Sí, entonces, sí nos llama mucho la atención, de momento, el que se registre un enjambre y diga, oh, ¿qué pasó? ¿Qué pasó? Un panal que se nos ve, nos vemos por ahí. ¿Y qué hacemos? ¿Qué hacemos? Pero bueno, mientras tanto vamos a continuar con ustedes en esta mañana del panorama informativo. Qué bueno que lo controlaron y eso es lo mejor, ¿de acuerdo? Mientras tanto, ya son las 8:00 a.m. con 25 minutos, 8:25. Le comento en esta mañana que el IMSS Hidalgo recomienda hábitos saludables para prevenir enfermedades como la osteoporosis.
6: Los huesos son elementales en las funciones cotidianas del organismo, pues proporcionan soporte estructural, protección a órganos vitales y facilitan el movimiento en conjunto con los músculos. Estos almacenan minerales como calcio y producen células sanguíneas en la médula ósea. Por lo anterior, el Instituto Mexicano del Seguro Social en Hidalgo invita a la población a mantener hábitos saludables para prevenir enfermedades óseas como la osteoporosis y la osteopenia, las cuales causan debilidad en los huesos. De acuerdo con la jefa de enfermería de la Unidad de Medicina Familiar número 16 de Actopan, Ortenia Zamora Pérez, descuidar la salud ósea puede ser peligroso ya que en etapas iniciales no existen síntomas evidentes, pero es necesario acudir a recibir atención médica ante diversas señales que pongan en evidencia algún padecimiento. Algunos de los factores que pueden desencadenar esta enfermedad son envejecimiento, sedentarismo, herencia biológica, tabaquismo, ingesta excesiva de alcohol y alimentación poco saludable. La jefa de enfermería destacó que mantener una alimentación balanceada rica en calcio, magnesio y fósforo, presentes en productos como leche, yogur, queso, frutos secos, pescados y legumbres, son indispensables para evitar la aparición de esta enfermedad. Jacqueline Servín.
3: Muchas gracias. Continuamos con más información para todos ustedes en esta mañana de Panorama en el 92.5 Mix FM y también a través de iHeartRadio. Vamos a continuar con más de todo lo que tenemos, por supuesto. Muchas, pero muchas gracias. Son las 8:00 a.m. ya con 26 minutos. Vámonos con el auditorio. Adelante, buenos días.
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3: Gracias, son las 8:00 a.m, 8:00 a.m, ya con 26 minutos, perdón. Vamos a continuar con ustedes y repetimos nuestro saludo para Juanita. Juanita viene de Zapotlán para acá, para la capital hidalguense, pero está festejando su cumpleaños. Viene con su hijo, el contador Agustín Pérez. Le deseamos lo mejor de la vida, que se la pase súper, que eso es lo más importante, en compañía de todos sus seres queridos. Y eso es lo mejor que podemos tener, salud, vida y que nos quiera mucho nuestro entorno. Eso es lo mejor, ¿de acuerdo? Qué bueno que nos viene escuchando, aquí estamos con ella. ¿Y qué pasó? Queremos el molito, queremos el pastel, que eso es lo que nos agrada. El molito que hace un molito rechupete, con sus tortillitas de comalito, su pollito. O si lo quiere con cerdo, pues ahí está también. Pero ahí está, delicioso. Le mando un fuerte abrazo a Juanita, por supuesto, que la queremos mucho, la estimamos mucho y que Dios nos la bendiga mucho también, ¿vale? Bueno, mientras tanto, vamos a continuar con ustedes. Son las 8 de la mañana con 26 minutos, 8:26 en Panorama Informativo de Pachuca. Y tengo más que platicar con todos ustedes. Es que brinco de un lado para otro, otro teléfono por aquí, por allá y por acuya. Y por supuesto, gracias mi estimado Constancio Cortés, ¿cómo estás? Muy buenos días en esta mañana de Panorama Informativo. Gracias, gracias, gracias Constancio Cortés. Dice, no importa si no es más bello o si nos conviene. O el cambio se hace por el cambio mismo. John Stewart. Ah, no importa si no es más bello o si no nos conviene. El cambio se hace por el cambio mismo. John Stewart. Ah. Fíjense, fíjense. Hemos sacrificado los viejos dioses inmateriales y ocupamos el templo como el dios de mercado. Nos organiza, hasta nos finca cuotas de felicidad. Parece que hemos nacido solo para consumir y consumir. José Pepe Mujica. Bueno, pues sí, pues cada quien sus creencias, cada quien lo que quiera hacer. Sí, muchos dicen, soy ateo, gracias a Dios, pero bueno. Cada quien es lo suyo y cada quien lo respetamos, ¿no? Pero bueno, prima, ¿cómo estás? Mi prima Lupita Orán está con nosotros en esta mañana de Panorama Informativo. Dice, despierta con la ilusión y sigue adelante con fe. Recuerda que por más difícil que parezca el camino, Dios nunca te abandona. Buenos días, eso sí, aquí con la pequeña Lulú. Muchas, pero muchas gracias. Gracias a todos y a cada uno de ustedes que siempre están con nosotros con Panorama Informativo. ¿Vale? Son las 8 de la mañana ya con 29 minutos. ¡Uf! 8:29, qué rápido se va la mañana. 8:29, vámonos a resumen, ¿le parece? Adelante, buenos días. Muchas gracias. En un cateo, la Fiscalía General de la República aseguró e inhabilitó un pozo de agua probablemente clandestino en el municipio de Acatlán. Movilización de servicios de emergencia generó un panal de abejas en la presidencia municipal de Pachuca el día de ayer en su azotea. Continuamos con más información para todos ustedes en esta mañana de Panorama Informativo. El IMSS Hidalgo recomienda hábitos saludables para prevenir enfermedades como la osteoporosis. Para fortalecer el desempeño académico, el Instituto Tecnológico Superior de Oriente del Estado de Hidalgo llevó a cabo el Maratón de Conocimiento 2026. Voy contigo, mi estimada Andrea García, reporte de Tránsito y Clima. Son las 8 de la mañana con 30 minutos, 8 con 30, que no se le haga tarde. Maneje con precaución en calles y avenidas de la capital hidalguense. Y lo más importante, salga con tiempo. Si no sale con tiempo, jamás va a llegar a tiempo, va a llegar al lugar, a su destino, a la hora que se requiere. Los chavitos entran a las 9, ya váyale saliendo, ya va a estar atrasado, ¿eh? Por todo lo que hay de tráfico por aquí, por allá, por acullá. Y con cierres, pues ya va atrasado. ¿De acuerdo? Ya, vamos a la pausa y regresamos. Antes me voy con Andrea García a reporte de Tránsito y Clima. Buenos días.
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7: Carga.
4: En la carretera México-Pachuca, desde Puente Colonias y hasta Puente de Telles.
7: Ligera carga.
4: Justo en Avenida Revolución, desde Jaime Nuno y hasta Escuela Primaria Presidente Alemán. Ahorita también el Boulevard Colosio lleva carga desde Colinas de Plata y hasta el Boulevard Nuevo Hidalgo.

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6: Muchas gracias, continuamos con más información para todos ustedes. Las 8 de la mañana ya con 34 minutos, 8:34 en Panorama Informativo. Muchas gracias por estar con nosotros en esta mañana. En verdad, muchas, pero muchas gracias. Mientras tanto, le comento, en Panorama Informativo nos vamos a ir con Ivonne Menchaca. México pide al gobierno de Estados Unidos ser recíproco en el tema, precisamente, en el tema de las extradiciones. Vamos a escuchar la información con Ivonne Menchaca.
7: La presidenta Claudia Sheinbaum señaló que en la relación bilateral con Estados Unidos en materia de extradiciones, México pide reciprocidad.
8: De enero del 2018 al 13 de mayo del 2026 a Estados Unidos, 269 requerimientos de extradición. ¿Cuántos se han entregado a México? Ninguno. Porque la relación es recíproca. Hay casos gravísimos para México. Factureros, exgobernadores, acusados de delincuencia organizada. Ayotzinapa, no hay entrega de ninguno de estos presuntos delincuentes a México.
7: Ivonne Menchaca Sarmiento.
6: Las 8 de la mañana, 8 de la mañana con 35 minutos, 8:35 en Panorama Informativo. Fíjese que en la alcaldía Álvaro Obregón de la Ciudad de México se han retirado 18 toneladas de basura y residuos por lo que la ciudadanía tira de momento en las calles, especialmente en esta temporada de lluvias, cómo se va precisamente a los drenajes y todo, y cómo hay taponamientos, pero no nada más en Ciudad de México, por doquier. Pero vamos a escuchar a Marinés Camacho, adelante.
9: Al informar que han sido retiradas 18 toneladas de basura y residuos arrastrados por la lluvia, el alcalde en Álvaro Obregón, Javier López Casarín, hizo un llamado a la población a no tirar desechos en calles o barrancas. Explicó que se han realizado labores de desasolve, retiro de basura, saneamiento y monitoreo en barrancas, presas, alcantarillas, rejillas y cauces, principalmente en la barranca Río Becerra.
10: Les quiero pedir atentamente que por favor nos ayuden, que hagamos conciencia, que no se tire la basura en la calle, que no se tire la basura en las barrancas. Les pedimos encarecidamente que trabajen con nosotros, que se haga conciencia y no tiremos la basura ni en las barrancas ni en la calle porque acaban en nuestras presas.
9: El funcionario informó que actualmente se tienen identificados 25 puntos rojos donde se realizan trabajos preventivos y correctivos mediante el programa emergente de Desasolve 2026. María Inés Camacho Romero.
6: Tengo más información para todos ustedes. Fíjense que en la colonia Morelos de la alcaldía Cuauhtémoc fue detenida una mujer por narcomenudeo relacionada con la Unión Tepito. René Ponce, adelante, buenos días.
11: En posesión de diversas dosis de droga, uniformados de la Secretaría de Seguridad Ciudadana Capitalina detuvieron en la calle de Matamoros, esquina con Peralvillo, en la colonia Morelos, alcaldía Cuauhtémoc, a Lisette Yuridia N., alias La Chofis, de 45 años, integrante de la Unión Tepito, colaboradora directa del líder conocido como El Lunares. Según informes policíacos, la detenida fue sorprendida cuando manipulaba envoltorios de plástico como los que son usados para la distribución y comercialización de droga, por lo que fue sometida a una revisión preventiva. A La Chofis le hallaron 87 dosis de marihuana, 20 envoltorios de cocaína en piedra, una bolsa de plástico con cristal, un bolso tipo cangurera y un teléfono celular. Esta mujer se dedicaba a la venta y distribución de droga, así como al halconeo en la colonia Morelos. René Ponce Hernández.
6: Gracias, mi estimado René Ponce. Mientras tanto, vamos a continuar con más información para todos ustedes. Son las 8 de la mañana con 37 minutos, 8:37. Y, por supuesto, me voy con el auditorio. ¿Les parece? Buenos días.

0: Gracias, como siempre, por estar con nosotros. Ahora sí, en sus marcas, listos, fuera. ¿Verdad? No es cierto. No, no se preocupe, no. Está muy relax los mensajes el día de hoy de Panorama Informativo. Hay como 100, pero nada más. Y como 50 de Casim, no hay problema. No pasa nada. ¿De acuerdo? Bueno, mientras tanto vamos a continuar. No, como que no quieren hoy. Hoy no quieren llegar a mensajes. Hoy están tranquilos. O es la red, que ya estamos con esta red que nos... No, sí, es la red. Ya están cayendo. No se preocupen. Los vamos a dejar así un ratito en lo que caen. Porque sí, ya. Porque sí están marcados ahí que ya llegaron varios, pero no los reflejan. ¿De acuerdo? Entonces en sus marcas, no es cierto. Vámonos, tenemos mucho que platicar con todos ustedes en esta mañana de Panorama. 8:38 nos mandan imágenes aéreas de cómo está el Boulevard Felipe Ángeles. Pero ya les abrieron el carril del Tusobús. Ahora, ¿qué es lo que están peleando? Ya, o sea, vemos que ahí están cuatro carriles funcionando completamente del Tusobús y todo, incluyendo el del Tusobús. Se metieron ya ahí. Entonces le digo, pues ya no les entiendo. ¿Qué es lo que pasa? Diría, ya sé qué es lo que está pasando. Todos los automovilistas quieren subir al puente Colonias. Y de ahí se quieren agarrar el carril extremo izquierdo hacia el derecho. Quieren subirse. Entonces hacen un verdadero desconvento ahí impresionante. Pero es que eso es lo que les digo. Si saliera más temprano, se darían cuenta que pueden agarrar su carril correcto y nos evitamos de problemas. Pero quieren salir a la mera hora, se van por el carril extremo izquierdo, hechos bien rápido, y luego quieren cruzar de la noche a la mañana hacia el derecho. Pues no, pues cómo. Pues diría mi abuela, pues cómo te peinas. A ver, sí, porque sí está complicado. Mejor sálgale un poquito más antes. Ah, no, estamos viendo que el carril confinado. No, pero de todos modos son cuatro carriles los que vemos en este momento que hay ahí. En el Boulevard Felipe Ángeles se ven cuatro carriles ahí. No está el carril confinado. No, me van a decir, ay, el carril no es cierto. Pero de todos modos es lo mismo. Si se van por el carril extremo izquierdo, quieren cruzar hasta el derecho, pues sí, se les complica bastante. Yo creo que quieren llegar. ¿Y por qué? Porque también hay trabajos ahí en el Puente Colonias, ya en lo que son los carriles a Santa Catarina. Entonces se ha vuelto un relajo eso también. Se ha vuelto un relajo. Dígamelo a mí, que ayer tuve que salir hacia el sur de la capital hidalguense y tenía que entrar ahí cercano al Congreso del Estado, a todo ello donde están los tribunales. ¿Y qué creen? Pues está cerrada la lateral. Entonces yo cuando me... No hay ni un aviso que diga aquí se desvían para poder entrar allá. No, abrieron un pedacito de carril ahí medio... Una cuchillita medio mal. Y ahí la abrieron. Y ahí tienen uno que salirse a la lateral. Ahí en el sector primario. Y es como puede entrar solamente. No. Es verdad que al sur han hecho y deshecho. Yo no sé quién está a cargo de esa obra. Porque hacen y deshacen todo. Lo dejan hecho un desconvento, en verdad. No sé quién les está llevando la organización. No sé. En verdad, sí, ya me llama mucho la atención todo lo que hacen. Les repito, sí, para entrar a todo ese sector primario, a los tribunales, al Congreso, pues está la desviación. Hay una cuchillita que hicieron ahí sobre el Boulevard Felipe Ángeles, pero no está ni el anuncio ni nada. Ni previo dice, ¿sabe qué? Para entrar a tal lugar, entre a la lateral, haga esto. No, nada. Nada. ¿Quién le está llevando la situación operativa en todas estas obras que están haciendo al sur de la capital hidalguense? ¿Quién sabe? Pero que les diga yo que es un fregonazo. No, discúlpenme, pero perdónenme. No, porque hace cada desastre. Y todavía no termina una obra y ya está arrancando la otra. Ya está haciendo esto. Y la medio termina una y ya está... No, ya que le digo, ya no sé ni qué, en verdad. Qué bueno que se está haciendo todos estos trabajos. Porque eso embellece a nuestra ciudad. Y a mí me encanta que se vea bonita. Que podamos presumir algo y todo. Y a mí me encanta y lo agradezco, en verdad. Pero que sean más organizados. Eso sí se los pido. Sean más organizados y más respetuosos con los tiempos de la gente. No sean así. Mire, son 8 de la mañana, 42 minutos. Si alguien tenía que traer a los pequeños a las 9 de la mañana y viene desde allá hacia el Jardín de Niños, ya no llegó, ¿eh? Ya no llegó. Háganle como quieran, ya no llegó. Pero bueno, le agradezco mucho la terminación 1322. Gracias a ustedes por estar con nosotros en Panorama Informativo. Dice, ya cállate, viejito. Sí, ya nos callamos, vamos. Bueno, 4470. Muchas gracias también, dice. Hola, Lalo. Para comentar que todos los días cuando llueve, se hace un caos en el Boulevard Nuevo Hidalgo, a la altura de Chedraui y Tulipanes, y Policía y Vialidad brilla por su ausencia. Sí, porque se hacen los encharcamientos impresionantes en esa zona. Es que se hicieron construcciones y no han hecho drenajes pluviales correctos. Y es que traen un pleito. Es que no, es que esto pertenece a Pachuca. Ah, no, pertenece a Mineral de la Reforma. Ah, no, a Zempoala. No, no, no, o sea, todo mundo pertenece a todos lados, menos al que tiene que ser, y nadie quiere echar la bronca, ¿de acuerdo? ¿Qué les digo? Señora Eulalia, ¿cómo está? Muy buenos días en esta mañana de Panorama. Yo haciendo corajes, como siempre. Ya a mi edad los corajes son a la orden del día. Bueno, son las 8 de la mañana con 43 minutos, 8:43. Muchas gracias, gracias. Si nos apoyan, como le decía yo a esta persona de Terminación 0174 que nos envía muchos, muchos, muchos, muchos videos de varios portales, platíquenos qué es en realidad y le ayudamos a comentarlo. Pero no nos platican, nada más nos ponen los videos y no sabemos ni qué sea ni qué rollo. Y sí nos ayuda muchísimo con todo eso. Buenos días, licenciado Larreta. Feliz miércoles. Ya casi le pegamos al viernes, eso sí. Y seguimos con los festejos. ¡Ay! Será mentirosa, señora Gema. Ustedes se la pasan todas las semanas de pachanga, como también la familia Espinosa. Ah, caray, también se la pasan de pachanga. ¿Y a ti qué te importa, Lalo? A ver, a mí me encanta el chisme. Dice, ¿puede felicitar a mi esposo, el arquitecto Miguel Ángel Ortega Chavarría? Que hoy cumple 62 años, gracias a Dios. Vamos a disfrutar su día en familia, que lo ama mucho. Se cuida también. Saludos a todo su gran equipo. Gracias, Gema, muchas gracias en esta mañana. Yo sigo con los mensajes. No, ya nos vamos a la pausa. Ya son 8:45, perdón. Yo me seguí de filo. Dice, buenos días, terminación 2219. Sergio, muchas gracias con tu TikTok. Mejor nos vamos a la pausa, si no se nos cuelga el tiempo. Regresamos.
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0: Gracias, en esta mañana de Panorama son las 8 de la mañana con 47 minutos. Vamos a los deportes. Adelante, buenos días.
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12: Gracias, Lalo. En más información deportiva, la selección mexicana de fútbol continúa con su preparación en el Centro de Alto Rendimiento de la Federación de cara al campeonato de este año. Este martes se incorporaron a la concentración César Montes y Luis Chávez. El tricolor enfrentará este viernes a su similar de Ghana en partido de preparación en el Estadio Cuauhtémoc de Puebla. Por otro lado, el tenista español Carlos Alcaraz no jugará Wimbledon, tercer Grand Slam del año, programado para el 29 de junio, debido a una lesión de la muñeca derecha que sufrió en el ATP 500 de Barcelona. Así lo informó el mismo Alcaraz en sus redes sociales, donde se lee: mi recuperación va por buen camino y me siento mucho mejor, pero desgraciadamente aún no estoy listo para poder jugar y por eso tengo que renunciar a la gira de hierba en Queens y Wimbledon. Son dos torneos realmente especiales para mí y los echaré mucho de menos. Seguimos trabajando para volver lo antes posible. Por esta lesión, Alcaraz se perdió también el Masters 1000 de Madrid y el de Roma, así como Roland Garros. Y en la NBA, los Mavericks de Dallas anunciaron este martes que el coach Jason Kidd no seguirá en el equipo luego de un acuerdo entre ambas partes. Hasta aquí la información deportiva.
0: Muchas gracias, mi estimado Gabo Ayala, en los deportes. Muchas gracias, por supuesto, en el 92.5 Mix FM y también a través de iHeartRadio. Mientras tanto, vamos a continuar con todos ustedes en el 92.5 Mix FM y, como les decía, por iHeartRadio. Y tengo mucho que platicar con la Man Carranza. Hoy, en el miércoles de Ciencia y Tecnología, ya está con nosotros en la línea telefónica, como todos los miércoles, ¿de acuerdo? Son las 8 de la mañana con 48 minutos, 8 con 48. Le doy los buenos días a la Man Carranza. Y, por supuesto, pues anticiparse para salvar el día de inteligencia artificial en la salud. ¿Qué nos pasa? Y si lo dices bien, de momento nos pasa algo y estamos con todo ello en el ajetreo del sí que no. Y de momento sentimos una molestia, sentimos un piquete de algo y pues lo vemos y nos incomoda, ¿no? Pero ¿qué hacemos? Nos vamos rápidamente al internet a ver qué es lo que pasa, ¿sí? Y con toda la tecnología que hay dentro del mismo internet, pues nos lleva a muchas cosas. Y ya nos volvemos nosotros hasta médicos cuando no tenemos nada que hacer en ello. Pero ya queremos recetar a todo. A ver, éntrale por aquí, éntrale por allá. Pero esto también es importante y tenerlo en consideración, que siempre debemos estar pues de la mano con especialistas médicos y todo ello para no crear una situación complicada. ¿No es así, Laman? ¿Cómo estás? Muy buenos días. Adelante.
13: Efectivamente, Lalo Larrita, muy buenos días a todos en la cabina y a nuestros queridos radioescuchas. Y sí, Lalo, fíjate, como lo dices, y me pasó que hace días me quedé pensando en algo que seguro nos ha pasado a todos. Y lo decías, traes un dolorcito raro, te sale una ronchita, o ves una inflamación medio extraña, ¿y qué es lo primero que hacemos? Bueno, agarramos el celular y te metes a internet, y como dices, nos convertimos en médicos. Y nos autorrecetamos y andamos recetando a medio mundo. Y bueno, antes de la inteligencia artificial, pasaba también que le ponías al buscador ahí dolor de cabeza. Y a los 5 minutos ya te decían que te quedaban 2 semanas de vida, que tenías un problema gravísimo. Puede que nos dé risa, pero es real. Terminábamos más espantados que al principio. Y eso nos lleva a una cosa, a decir: hay que estar alertas, pero mantener la cabeza fría. Y el chiste, Lalo, no es prohibir buscar. Eso es imposible. El chiste es saber usar la información. Y ahí es donde la inteligencia artificial nos está cambiando la jugada a todos. No para darnos una receta. Podemos usarla bien, como una lámpara, para ver por dónde caminar. Y esto, queridos radioescuchas, viene directito al caso por un tema que ya tenemos en la puerta, aquí en Hidalgo y en varios lados del país: el gusano barrenador. De entrada suena algo lejano, como que solo pasa a las vacas o en los borregos en el rancho o en los cerros. Pero ojo, también nos puede pegar a los humanos si nos descuidamos, si descuidamos una cosa muy chiquita como una herida. El asunto es que estas enfermedades nunca empiezan con una gran alarma. Empiezan con un detalle pequeñitito, una cortada que no sana, un animal que se ve ahí medio bajoneado, porque nos damos cuenta en los caballos, en los perritos, cuando vemos que ya andan medio agachados, pues por algo es, ajá, un olor medio raro, o algo que se mueve debajo de la piel. Y seamos honestos, miren, la primer persona que ve eso no es el médico ni el veterinario, es la mamá que cura a su hijo. es el productor que revisa al ganado en la mañanita cuando se sale a hacer el intercambio comercial. O alguien que vive lejísimos de una clínica y no sabe si correr al hospital o esperarse. Y justo ahí es donde la inteligencia artificial nos puede ayudar. Imagínate un ganadero que ve una lesión rara y en lugar de esperar a que llegue el especialista horas, días después, le toma una foto. La pasa a la inteligencia artificial, como el ChatGPT o Gemini o el que gusten, y el sistema, al comparar miles de imágenes, le dice, ojo, esto se parece al gusano barrenador, muévete y avisa al veterinario. Y ahí mucho ojo, muchísimo ojo, quiero insistir. La inteligencia artificial no cura y jamás va a suplir al especialista. Lo que hace la tecnología es ayudarnos a prender la alerta a tiempo. Porque en la salud, llegar 5 minutos antes te cambia la vida entera. Si un productor reporta rápido, salva su corral. Si una comunidad avisa a tiempo, frena una plaga miles de veces más rápido. Y esto funciona para todo, queridos radioescuchas. Para la mamá que le nota un cambio a su niño, para el campesino que ve una mancha extraña en el maíz, o para cualquiera que duda entre correr a urgencias o quedarse en casa. Es pasar de esa vieja costumbre de reaccionar cuando ya tenemos el problemón encima. Al detectar la chispa, antes de que se haga el gran incendio. Al final del día, no se trata, y quiero insistir, y lo hemos platicado muchísimas veces, no se trata de tenerle miedo a la inteligencia artificial. Se trata de usarla a nuestro favor, para que la distancia no sea una barrera y una duda se convierta en una verdadera desgracia. La lección es clarísima, Lalo Larrieta. Hoy tenemos las herramientas para anticiparnos. Y anticiparse es la diferencia entre atender un problema, un solo problema, o evitar que se contagien muchas personas. Un abrazo, Lalo, y muy buen día para todos. Muchas gracias.
0: No, muchas gracias. Muchas gracias con esto que nos vas explicando poco a poco. Te digo que nos haces ver la ciencia y la tecnología de otra forma. Nos interesa mucho de momento seguir haciendo las investigaciones porque esto es importante. Vamos avanzando poco a poco, y lo dices bien, poco con la situación que se va dando con toda la tecnología, pues vamos creando cosas positivas, en algunos casos cosas negativas, pero yo creo que en bien de la sociedad, del ser humano, siempre serán en pro de cosas muy positivas. Esto también estará en Obsidiana.
13: Ahí está efectivamente en obsidianadigital.mx, en La Manca Ranza, en redes, y lo decías muy bien, Lalo, la vida es un balance. Y va a ser un balance cuando aprovechamos, sobre todo la tecnología, para cosas positivas, en lugar de ahí estar scrolleando todo el día. Ajá. Sí. Entonces, nos va a ayudar mucho utilizar la inteligencia artificial y darle su justa dimensión. Eso creo que es clave para los retos de una sociedad como lo puede ser este, el gusano barrenador. Ahí están los reportes ya de contagios en personas, en animales, también en el tema de los bosques. Y bueno, hay que prender la alerta, no desesperarnos, sino actuar. Creo que eso es lo mejor.
0: Sí, yo, por ejemplo, ahorita me llama mucho la atención, ¿cuántos años tiene nuestra vida el ébola? Y allá en el Congo y en algunos otros países, y no se ha podido inventar alguna vacuna o algún proceso que pueda ayudar a evitar todo esto. Y te digo que hay que ocuparla toda nuestra, la ciencia, la tecnología, para cosas buenas, como se hizo con el COVID, ¿no?
13: Efectivamente, el COVID tuvo un gran avance porque justo en una gran máquina, jamás pensada en construir, se caracterizó en tiempo récord el virus. Y eso le sirvió a los investigadores a diseñar las vacunas y eso pues nos ayudó, entre otras cosas, a contener el desastre económico y la alerta que estaba sucediendo. Ahora, Lalo, ¿por qué es tan importante esto que dices? Bien importante, queridos radioescuchas. Se dice que hay al menos 500 virus de muy alto impacto contenidos en algún lugar del planeta. Entonces, prevenir es una máxima para salvarnos como especie. Y recordar pues que nosotros, en términos del tiempo de este planeta, pues somos una chispita. El planeta tiene miles de millones de años. ¿Cuántos nosotros tenemos como seres humanos? Entonces, Si nos vamos a preservar como especie humana, pues empieza por tener conciencia y usar las herramientas de manera adecuada. Y esas herramientas están en la ciencia, en la tecnología y en la innovación.
0: Sí, así de rápido y sencillo puede ser todo esto. Lamán, pues te mando un fuerte abrazo y el mejor de los éxitos.
13: Hola Rita, te mando un gran abrazo. Que tengan nuestros queridos radioescuchas un extraordinario día porque se lo merecen.
0: Gracias, igualmente. Son las 8 de la mañana con 58 minutos. Vámonos al resumen. No. En esta mañana, gracias por estar con nosotros. La movilización de servicios de emergencia generó un panal de abejas en la parte alta de la presidencia municipal de Pachuca el día de ayer por la tarde. El IMSS Hidalgo recomienda hábitos saludables para prevenir enfermedades como la osteoporosis. De acuerdo con el índice de Paz 2026, Hidalgo se ubica entre las 10 entidades más pacíficas de México. Para fortalecer el desempeño académico, el Instituto Tecnológico Superior de Oriente del Estado de Hidalgo llevó a cabo el Maratón de Conocimiento 2026. Son las 8 de la mañana con 58 minutos, 8:58, es Panorama Informativo de Pachuca en este 20 de abril del 2026. Nos vamos rápidamente con Andrea García, 8:59, el reporte de tránsito y clima. Andrea, adelante, buenos días.
14: Lalito, muchas gracias. Para mí es un gusto estar acompañándolos. Auditorio, vamos por más información.
15: Aviso.
14: Hay que recordar que continúa la reducción de carriles en la carretera Pachuca-Ciudad Sahagún sobre el puente de Tuzos y en dirección centro. En este punto el avance es lento en la lateral, pero la circulación no se detiene. Además, también por obras se encontrarán asentamientos y circulación en contraflujo en el Boulevard Colonia Santa Catarina. Es entre el Congreso del Estado y Puente Colonias. Y como vía alterna se habilita doble sentido en la calle Impulsor Primario.
15: Carga.
14: Y es que así continúa la carretera Pachuca-Ciudad Sahagún desde entrada a Paseos de Chavarría y hasta Rastro Municipal.
15: Ligera carga.
14: También nos informan que el Boulevard Colosio lleva ligera carga desde Colinas de Plata y hasta el Boulevard Nuevo Hidalgo. Misma condición en Avenida Universidad entre el Viaducto Rojo Gómez y hasta Avenida Madero.
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14: El termómetro marca 14 grados y llegaremos a la máxima de 23 grados. 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
0: Las 9 de la mañana con 2 minutos. Jackie Servina, adelante.
20: Gracias, Lalo. Y bueno, te comento que la COFEPRIS agiliza la digitalización para aprobar estudios clínicos. Mónica Barrera.
21: Una vez realizados los acuerdos normativos de simplificación, guías de homologación de criterios nacionales e internacionales, COFEPRIS toma como válidos expedientes de autorización realizados por comités de ética e investigación.
22: Nos va a tomar mes y medio tener toda esa homologación. Lo estamos haciendo con la Agencia de Transformación Digital. Es la digitalización por cadena de valor, en el sentido de que no tenemos que esperarnos a que esté toda la plataforma de COFEPRIS para empezar a ver beneficios. Y justo los dos primeros que estamos empezando son dispositivos médicos y medicamentos.
21: Así lo dijo Rodrigo Basúa, comisionado de autorización sanitaria, al participar en la cumbre de la Asociación Mexicana de Industrias de Investigación Farmacéutica. Mónica Barrera.
20: Por otra parte, especialistas de la UNAM aseguran que la delincuencia genera miedo en la sociedad y esto ha ocasionado que estudiantes dejen de ir a la escuela por miedo. Pepe Toño Morales.
2: La delincuencia genera miedo entre la sociedad.
3: Desde 2015 los crímenes de delincuencia organizada se han duplicado. Sin embargo, fundamentalmente lo que ha ocurrido es el incremento es debido al narcomenudeo y a las extorsiones.
2: La explicación es de Lucía Carmina Jasso, del Instituto de Investigaciones Sociales de la UNAM, y es que, desde su punto de vista, también debe haber una explicación del Índice de Paz México 2026 a partir de la academia, y en ese sentido dijo que los datos revelan que 75% de los mexicanos piensa que su entidad es insegura y que además, en ese sentido, la encuesta de victimización dice que 6.1% de los estudiantes han dejado de ir a las escuelas por miedo a la inseguridad. José Antonio Morales Díaz.
20: Y por otra parte, Lalo, bueno, pues ya adelantabas tú un poco del tema, y es que el secretario de Salud, David Kerskenovit, informó que se emitió una alerta de salud por ébola para quienes viajan al Congo, Lalo, y es que, bueno, pues de acuerdo con algunos especialistas que he visto yo algunas entrevistas justo por esta alerta que también tiene la Organización Mundial de la Salud, Lalo, pues sí preocupa porque es una enfermedad que pues no está controlada, que está específicamente pues en África, Lalo, pero ahora con este tema del mundial, bueno, pues podría tener más contagios. Hasta ahora se tienen contabilizados que pues hay 100 personas muertas, ¿no?, por esta enfermedad del ébola, y dicen, bueno, aquí en justamente en Guadalajara vamos a tener juegos donde podrían venir personas originarias de pues sí del Congo y también en Estados Unidos, y entonces y pues también, ¿no?, aquí mismo pues vamos a tener a la selección sudafricana. Entonces dicen los especialistas de salud que aunque no podría ser una pandemia, a lo mejor como lo que recién vivimos el COVID-19, digo recién vivimos porque de verdad es algo que todavía está muy reciente, no tenemos más de 5 años con esta con esta pandemia que fue el COVID, pero sí el sistema de salud, por lo menos en México, no está listo para atender una posible emergencia por esta enfermedad. La información con Iván Menchaca.
4: El secretario de Salud, David Kerskenovit, informó que se ha emitido una alerta de viaje por ébola para aquellos que viajan a África, específicamente al Congo, ya que es un virus que produce una alteración en el sistema hematológico. Además, dijo que se cuentan con guías médicas y laboratorios para reforzar su detección oportuna.
23: De tal manera que cuando una persona viaja al Congo, viaja a ciertas partes de África, entonces ahí es importante estar pendiente de que no ocurra un caso. Y también tenemos una vigilancia epidemiológica por si alguien viaja al país.
4: Ivonne Menchaca Sarmiento.
0: Gracias, Jackie Servini, a todo el equipo de reporteros de Acción Noticias. Muchas gracias con toda esta información que nos han dado en Panorama Informativo. ¿De acuerdo? Gracias, muchas, pero muchas gracias. Por supuesto, estuvo con nosotros Ivonne Menchaca, Marina Escamacho, René Ponce, gracias. Pepe Toño Morales, Mónica Barrera, gracias a todos, cada uno de ellos. Yona Flores. Bueno, nos vamos con más del auditorio, ¿les parece? Adelante. Híjole, nos pasan un reporte que Mineral de la Reforma, antier a las 5 de la mañana, se metieron a robar y robaron todo lo que pudieron sacar de autos: una moto, un escáner, herramienta automotriz, una bicicleta. ¿Esto en dónde fue? Aquí nos lo pusieron, pero ¿dónde fue? Que nos digan dónde fue. Nada más nos dice Mineral de la Reforma, pero ¿en dónde? Dice, se roban todo esto. Tenemos cámaras de seguridad, alarma vecinal, y no fue suficiente. Ayúdenos a compartir que esta rata caiga. ¿Pero en dónde? ¿En dónde? Díganos en dónde. Gracias, Ana Laura Oribe, pero ¿en dónde? Si no nos dicen en dónde, pues no doy, no ubico. Por favor, si nos dicen en dónde fue todo esto, sí, ¿de acuerdo? Bueno, mientras tanto vamos a continuar con ustedes en esta mañana de Panorama en el 92.5 Mix FM y también a través de iHeartRadio. Gracias, muchas, pero muchas gracias por estar con nosotros en Panorama Informativo. En verdad, se los agradezco infinitamente siempre que estén con nosotros en el día a día. Bueno, mientras tanto, tengo más. Y fíjese que cómo está la situación también sobre allá por el fraccionamiento Los Arcos, ahí donde está frente a galerías. Sí, lo ubica perfectamente estos fraccionamientos, donde está Semin de servicios de minas para estatales, algo así, si no mal recuerdo. Que nos están diciendo desde hace varios días que quieren tumbar árboles y quitar el camellón. ¿Sí? Sí, lo ¿Sí lo recuerda? ¿Sí lo recuerda que este... que lo estuvimos comentando aquí? Entonces sí nos llama mucho la atención. Sí nos llama mucho la atención de todo ello. Sí, nos llama mucho la atención porque, híjole, es un lugar en donde hay unos árboles enormes. Me encanta ese camellón. Si lo han visto, no sé si lo han visto. Es el que une del Boulevard Felipe Ángeles al CRIT. Sí, si lo han visto, ese no lo han visto, no sé si lo han visto. Ese camellón está hermoso. Tiene años. Tiene unos árboles impresionantes. Y la gente los ha cuidado, todos los vecinos de ahí y toda la gente que vive por ahí. Y aparte, hay unas lechuzas que les comentaba. Son varias las lechuzas. Inclusive algunas águilas han llegado ahí y todo ello. Pero los vecinos los cuidan, ¿sí? Estos animalitos, estas lechuzitas, estaban del lado del Parque Ben Gurión. Pero con toda la modificación que hicieron, ellos migraron hacia ese lugar. Entonces están cómodos en ese lugar. Y ahora pues dicen que los vecinos que ya quieren tumbarlos, que quieren quitar el camellón, miles de cosas por los trabajos que se están haciendo de un nuevo edificio ahí del gobierno del estado. Entonces, no, nosotros no queremos que pase esto. En verdad, son de los lugares que tenemos bonitos, que tenemos con árboles y todo ello, y que se haga este tipo de cosas, pues no. Pero bueno, esto es lo que están pidiendo los vecinos de Los Arcos ahí, del fraccionamiento de Los Arcos, que por favor no se haga nada de esto, que no lo tumben, porque es un lugar que está muy bonito. Y de veras que está bonito, ¿eh? Ese camellón es de los camellones bonitos en la capitalidad, que lo han ido destruyendo porque pues la gente pues no respete, se pasa por el camellón, por los jardines, y lo dañan. Y ya después llegaron también algunos vendedores ambulantes que le han dado en toda la torre a unas partes del camellón. Pero sí, es lo que les podemos decir. Yo espero que lo analicen y que lo vean, qué tan posible y factible sea que lo dejen así, que lo conserven. Porque ya hay muy pocos lugares que están pues con esa cantidad de árboles y todo ello. Espero que así sea. Son las 9 de la mañana con 9 minutos, 9 con 9 a través de Panorama Informativo. Tenemos más, por supuesto, para todos ustedes en esta mañana. Vamos con más, acá está el otro teléfono. Ya están aquí en sus marcas, listos fuera a ver a quién le toca. No, pero vamos leve, vamos tranquilos. Va para Casim, no es cierto. Casim todavía no nos dice nada. Vamos a esperar que no nos diga nada. ¿Les parece? No es cierto. Vámonos. Gracias, mi estimado Freddy. ¿Cómo estás? Muy buenos días en esta mañana de Panorama Informativo. Y lo mejor para ti y para los tuyos, por supuesto. Gracias, dice. Que tengan un bonito mitad de semana. Ya le estamos pegando al viernes. Reciban un cordial abrazo. Sí, ya le estamos pegando al viernes. ¿Qué no? Ya estamos ahí. Pero tendidos como bandidos para perfilarnos para el viernes. Gracias. Ah, qué bonito video. Qué bonito video ahí saliendo el sol entre unos montes. Se ve precioso este video. Muchas gracias por compartir. Son los puntos aledaños a la capital hidalguense. Son las 9 de la mañana con 10 minutos, 9 con 10. Tengo aquí, dice 19 de mayo. Aquí, así. Pero no, fue 19 de mayo. Bueno, aquí lo tienen así. Hoy celebramos una profesión que abraza el dolor ajeno, escucha sin juzgar y guía sin imponer. Gracias, así está. Nada más le ponen así, pero no. Es el día del psicólogo. Día de hoy, por eso nos mandan esto, el día del psicólogo en esta mañana. Pues les enviamos saludos a todos, a cada uno de los psicólogos que siempre están pues atendiéndonos, ¿de acuerdo? 4777, hola licenciado, le envió esta foto en la calle de Huertas, en la colonia de La Raza, tiene como 4 meses que vinieron a hacer una instalación de red y así, y es lo que les digo, es que casi, ¿qué les digo? Acaban de pavimentar una calle y entran en acción y ahí lo dejan aventado otra vez, los hoyos, los baches, acomodada. Ah, no pasan. Y fíjese lo más curioso, donde es de concreto, en el asfalto, donde es el arroyo vehicular, le ponen chapopote de momento. Cosas por el estilo. Pero bueno, ¿qué les digo? Miércoles, hoy es un gran día para disfrutar todas las bendiciones. Raúl, gracias Raúl, ¿cómo estás? Buenos días. 9 de la mañana con 11 minutos. Ya pasamos al reporte a Casim para que lo revisen. Señor Gama, ¿cómo está? Nos envió un Snoopy con su tacísima de café. Un fuerte abrazo para usted también. Son las 9 de la mañana con 11 minutos, 9 con 12 ya en estos momentos. Gracias. Ah, ya vi la foto aquí. Ya ni lo abro. Me van a decir que está dañado el semáforo de cruce de prismas y de viaducto y no lo han arreglado. Y las zanjas que están en las fisuras que parecen zanjas que están en el viaducto Nuevo Hidalgo, cercano a la Españita, yo creo. Vamos a abrirlo y a ver si dicen. lo mismo, dice, sí, licenciado Larreta, buenos días. No han arreglado el semáforo del cruce de Prisma. Ah, ya ven, sí. Y la zanja de Venus, sí. Pero ya ven que como no me dejan decirlo, pues ya, ¿para qué le hago? ¿Para qué le hago al cuento? No, sí, ya lo pasamos de todos modos. Bueno, para informar que en la zona plateada apartan lugares, y eso no debe de ser, casi enfrente de donde estaba la Secretaría de Turismo. Ah, caray. Casi enfrente de donde estaba la Secretaría. ¿Dónde está la Secretaría de Turismo ahora, entonces? Yo pensé que seguía ahí. No, es que aquí dicen. Escuchen, dice. Para informar que en zona plateada apartan lugares, y eso no debe de ser, casi enfrente de donde estaba la Secretaría de Turismo. Ah, caray. Yo me quedé con eso. Ah, que lo revisen, con mucho gusto lo checamos. Pero sí. Pero ya me dejaron con ello. ¿Dónde está ahora la Secretaría de Turismo? ¿Ahora dónde está la Secretaría de Turismo? Pero bueno. Dice, buenos días, por favor feliciten a todos los psicólogos del Centro Gerontológico de Pachuca, de parte de Lourdes Aguilar Ayala y a mi sobrina Anareli Aguirre Rivera. Ahí están, felicidades para todos, cada uno de los psicólogos, y para Anareli Aguirre, muchas gracias. 4667 dice, buen día, licenciado Larreta, quisiéramos saber cuándo quitarán toda la tierra, porque con la tierra que dejaron sobre las banquetas en la calle Melchor Ocampo y Santiago se derrapan los autos y es mucho peligro. De acuerdo, lo pasamos también. Y ahora con las lluvias se hace todo fangoso, chicloso en toda esa zona. 8070 dice, buenos días. Muy excelente día. Dice, sí, muy excelente movilidad con los taxistas por cobrar de 10 o 20. Ya no lo entendí aquí. ¿Los taxistas cobran de 10 a 20? Ay, qué bueno que fuera así, ¿no? Pero mi pregunta es, ¿para cuándo las grúas y los corralones que también están a cargo de la Secretaría de Movilidad y Transporte se dejan hasta pedir 5,000 pesos de arrastre? Ay, can. Ay, de veras. Pero lo que aquí nos dijo de los taxistas cobran de 10. No, esas son las colectivas. Y pasó de 10 a 12 pesos. Sí, por eso dije de 10 a 20. Dije, ay, qué bueno. ¿A dónde hay taxis que cobran de 10 a 20 pesos? Pues nos vamos con ellos. No. Sí. Sí, las grúas y todas estas plataformas, las regularizaciones por parte de Movilidad y Transporte también, y sí, de momento se pasan de veras. Pero bueno, le vamos a pasar el reporte para Movilidad y Transporte. Un champurrado nos mandó aquí el señor Zamora con sus tamalitos. No, se pasa de veras. Uno con hambre y se pasa de veras, ¿eh? Se pasa de veras, señor Zamora. Muchas gracias, con su esposa Mary. Se me hizo agua en la boca. Qué manchado, qué manchado, en verdad. Pero bueno, no hay problema. Pero ahora que yo traiga mis sopecitos con sus salsitas, sus cebollitas y sus frijolitos así con mantequita, no le voy a convidar, señor Zamora, así. O mis enchiladas o chilaquiles con hartísimo pollo, verdes o rojos, sus chuchillonas, su cebollita y su cilantro, con un cafecito negro bien calientito, no le voy a convidar tampoco, señor Zamora. Dice, ya se pasaron de listos, ya nos antojó a todos entonces. Bueno, pero ya. Dice, aquí tengo otro reporte, con mucho gusto. Lucy, ¿cómo está? Muy buenos días. Dice, buenos días, licenciado Larreta, será tan amable de felicitar a mi hermana Etelberta López Méndez, que hoy en día está cumpliendo 68 años de edad. Que Dios y la Virgencita le concedan muchísimos años más de vida. Ella nos escucha en Santa Julia. Gracias y bendiciones de parte de Lucy. Ahí están las bendiciones y las felicitaciones para Etelberta López Méndez en este 20 de mayo del 2026. Bueno, mientras tanto, ya son las 9 de la mañana con 16 minutos. Vamos a la pausa y regresamos a Panorama Informativo de Pachuca. Y voy contigo, Andrea García, el reporte de Tránsito y Clima. Adelante, buenos días.
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6: Aviso.
5: Hay asentamientos en la carretera México-Pachuca desde Puente de Telles y hasta Puente Colonias.
6: Carga.
5: Por el Boulevard Nuevo Hidalgo desde Fraccionamiento Tulipanes y hasta Villas de Pachuca.
6: Ligera carga.
5: Ya por el Boulevard Colosio desde Punta Azul y hasta Puente Atirantado. Así también el Viaducto Rojo Gómez entre Avenida Universidad y hasta Pino Suárez.
6: Clima.
5: Tenemos en la temperatura 18 grados. ¿Y los muebles, papá? 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
0: Con 20 minutos, 9 con 20 en Panorama Informativo. Vámonos en esta mañana de Panorama, por supuesto en el 92.5 Mix FM y también a través de iHeartRadio con Gabo Ayala y los deportes. Adelante.
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12: Gracias, Lalo. En más información deportiva, la selección de Portugal, encabezados por Cristiano Ronaldo, que jugará su sexta copa en su carrera, además de Escocia e Irak, presentaron su lista de 26 jugadores para el campeonato de fútbol de este año. Este miércoles espera que la selección de Suiza dé su lista, mientras que el español Fermín López fue operado con éxito de la fractura del quinto metatarsiano del pie derecho, que le impedirá disputar el torneo. Por otro lado, el Arsenal logró el título en la Premier League de Inglaterra, tras el empate este martes del Manchester City ante el Bournemouth a un gol en la penúltima jornada. El Arsenal levantó la copa luego de 22 años de sequía y consiguió su título 14 en su historia, mientras que la NFL anunció que el Super Bowl del 2030 se jugará en la nueva casa de los Titanes de Tennessee. Además, el draft del 2028 se realizará en Minnesota y el receptor de los Jefes de Kansas City, Rashee Rice, fue ingresado a prisión tras violar los términos de su libertad condicional al dar positivo por THC, una sustancia vinculada a la marihuana. Hasta aquí la información deportiva.
0: 9 de la mañana con 21 minutos, 9 con 21. Gracias a mi estimado Gabo Ayala. Continuamos con más información para todos ustedes. Gracias por esa preferencia y esa comunicación que tienen con nosotros en Panorama Informativo. ¿De acuerdo? Mientras tanto, voy a continuar con ustedes. Tengo más. Fíjense que en el Congreso del Estado de Hidalgo se impulsa financiamientos para fortalecer a los municipios afectados por la vaguada monzónica del 2025. Escuchemos.
30: El Congreso del Estado de Hidalgo organizó una mesa de trabajo para el fortalecimiento de municipios afectados por la vaguada monzónica registrada en octubre de 2025, con el objetivo de brindar información detallada y asesoría técnica respecto al dictamen y decreto recientemente aprobado por el Poder Legislativo, mediante los cuales se les autoriza gestionar y contratar financiamientos de largo plazo para fortalecer el desarrollo de infraestructura, así como atender las necesidades y prioridades de sus comunidades. El diputado Andrés Velázquez Vázquez, presidente de la Junta de de Gobierno detalló que el esquema de financiamiento promovido por el Gobierno Estatal, el Congreso y Banobras busca brindar a los municipios una herramienta económica adicional para atender los daños ocasionados por las contingencias recientes. El legislador destacó que Banobras mantiene disposición permanente para asesorar a los municipios y explicar los requisitos y alcances del financiamiento. Asimismo, aclaró que la incorporación al decreto es voluntaria y que el objetivo es ofrecer alternativas que permitan a los municipios enfrentar sus necesidades.

Vamos con más información a través del 92.5. Es que aquí estoy checando todos los teléfonos de momento. No entra, ¿no? Sí, estoy checando todo. No hay de otra, hay que andarle como portero. Pero aquí estamos con todos ustedes en Panorama Informativo.

0: necesidades sin sustituir los apoyos directos que ya está otorgando el gobierno de Hidalgo. Jacqueline Servín.
1: Gracias, continuamos con más información. Son las 9 de la mañana con 23 minutos, 9 con 23 en panorama informativo. De acuerdo con el Índice de Paz 2026, Hidalgo se ubica entre las 10 entidades más pacíficas de México. Escuchemos, Jackie.
0: De acuerdo con los resultados del Índice de Paz México 2026, desarrollado y presentado por el Instituto para la Economía y la Paz, el estado de Hidalgo se mantiene dentro del top 10 de las entidades con mejores niveles de paz en México por tercer año consecutivo. La entidad obtuvo una calificación general de 2.296 puntos, mismos que la posicionan con éxito en el noveno lugar nacional. En el diagnóstico correspondiente a la zona centro de México, Hidalgo se alza con la segunda posición regional, únicamente por detrás del estado de Tlaxcala. Uno de los descubrimientos más valiosos del informe del Instituto para la Economía y la Paz es la concordancia entre la realidad y la percepción ciudadana, en contraste con diversas regiones del país donde la población experimenta un temor que rebasa por mucho la incidencia delictiva real. Hidalgo presenta una menor discrepancia entre la percepción de miedo y sus condiciones objetivas de paz. Este balance favorable se traduce en un octavo lugar nacional en el indicador de miedo a la violencia, con una calificación de 3.913, lo que refleja que las familias hidalguenses perciben un entorno más estable y ordenado para desarrollar sus actividades cotidianas. Jacqueline Servín.
1: Servín, son las 9 de la mañana con 24 minutos, 9 con 24. Vamos con más del auditorio antes que se nos pase más el tiempo y no demos lectura a todos. Así que adelante. Muchas gracias, terminación 1018, dice. Hola, muy buenos días. Qué mal estamos en transporte público, no solo traer unidades nuevas del Tusobús, sino ver los problemas de las colectivas que van llenas hasta el tope. El chofer a alta velocidad no respeta semáforos y todavía traen la novia a un lado, en la parte de enfrente. Y vienen peleando o vienen comiendo. Híjole, ¿qué le digo? Sí tienen derecho de comer y todo eso, pero sí está complicado. Y aparte que cometen sus errores al momento de ir manejando, se molestan y se convierten en personas agresivas, lamentablemente. No en todos los casos, en algunos casos. Sí, pero sí está complicado eso. Que deben de checar todo eso, movilidad, transporte, para que respeten los señores conductores. Sí, yo sé que hay muchos que son Juan Camenei y que no les hacen nada, pero híjole, está cañón eso. Señor Fidel, ¿cómo está, señor Fidel? Muy buenos días. Licenciado, te sigo encargando la avenida Piracantos, por favor. Imagínate cuántos likes se llevaría y ya saben quién. Pues no tanto eso, o sea, ya no me interesan tanto los likes, me interesa que lo arreglen. Si vamos a seguir viviendo por los likes, pues entonces le dejamos así, que no arreglen nada y le metemos los likes y ya, no pasa nada. Ya olvídense, ya mejor hay que ponernos a trabajar y todo ello. Saludos, licenciado. Saludos, muy buenos días. Terminación 1322. Gracias por estar con nosotros con Panorama Informativo. Son las 9 de la mañana con 26 minutos. 4903 dice: muy buenos días. Muchas gracias a la presidencia municipal. Después de dos temporadas de lluvia, ya están tapando los baches de Avenida 8 de la Plutarco Elías Calles. Se merece un que la canción con sus likes. Ya. Mejor que se pongan a trabajar y ya. Más fácil. Bueno, Leticia, parte de Leticia González, cumpleaños de la señora Juanita Castro en Zapotlán de Juárez, mamá del contador Agustín, gracias. Ya lo estuvimos desde las 8 de la mañana saludando y felicitando y todo ello. A Dios gracias que le dé más vida a doña Juanita. Yo nada más le ando peleando el mole, no le ando peleando más que el mole. Hace un mole, carajo, pero ven, cómo nos encanta ese mole, ¿de acuerdo? Buenos días tengan todos ustedes, señor Paredes. Licenciado, esperando hasta cuándo reponen las lámparas de Plaza Patoni. Pues es que los tuvo ahí, señor Paredes, y no les quiso decir, pues, oiga, ahí los tenía. Aquí hasta nos mueven la cabeza como dicen, pues ahí los tenía. Los tuvo cerca, eran suyos y los dejó ir, dirían por ahí, ¿no? Pero bueno, vamos a seguir insistiendo con presidencia municipal. Dice, y uno, y dos, tres. Dice, lindo día para todo el equipo de Panorama Informativo de Marta Pérez. Bendiciones, gracias. Bonito el video también. Feliz miércoles con una tacita de café color rojita, así linda. Vámonos. 2074 dice, buenos días. Solicitando la valiosa intervención ya que en la calle de Arizpe, en el centro, cerca del edificio Márquez, ya están quitando las banquetas, impidiendo el paso peatonal y obstruyendo el acceso a las viviendas. Mi esposo tiene una discapacidad motriz y ya es imposible pasar a la casa. Híjole, sí, aquí nos envía la... está peligroso. No, pues sí, el señor con bastón y todo eso, ¿cómo va a pasar por ahí? Sí. Lo pasamos con mucho gusto para ver qué se puede hacer con todo ello. Lo reportamos en verdad. Son las 9 de la mañana con 28 minutos, 9 con 28 en Panorama Informativo. Vámonos esta mañana de Panorama al resumen. El IMSS Hidalgo recomienda hábitos saludables para prevenir enfermedades como la osteoporosis. Para fortalecer el desempeño académico, el Instituto Tecnológico Superior de Oriente del Estado de Hidalgo llevó a cabo el Maratón de Conocimiento 2026. Movilización de servicios de emergencia generó un panal de abejas en la presidencia municipal de Pachuca el día de ayer por la tarde. De acuerdo con el Índice de Paz 2026, Hidalgo se ubica entre las 10 entidades más pacíficas de México. Vamos a la pausa, regresamos con todos ustedes en esta mañana de Panorama. Antes me voy con Andrea García a reporte de tránsito y clima. Los saluda Lalo Larrieta en este 20 de mayo del 2026. Son las 9 de la mañana con 29 minutos. Regresamos.
0: Lalito, muchas gracias. Vamos por toda la información.
2: Aviso.
0: Auditorio, recuerda que continúa la reducción de carriles en la carretera Pachuca-Ciudad Sahagún sobre Puente de Tuzos y en dirección centro. A pesar de que el avance es lento en la lateral, la circulación no se detiene. Por obras igual encontrarán asentamientos y circulación en contraflujo en el Boulevard Colonia Santa Catarina. Es entre el Congreso del Estado y Puente Colonias. Y como vía alterna se habilita doble sentido en la calle Impulsor Primario.
2: Carga.
0: Aún tardarán algunos minutos en el Boulevard Nuevo Hidalgo desde Fraccionamiento Tulipanes y hasta Villas de Pachuca.
2: Ligera carga.
0: Justo en el Boulevard Rojo Gómez entre Estadio Hidalgo y Río de las Avenidas. También en el Boulevard Colosio desde Punta Azul y hasta Puente Atirantado.
2: Sin tráfico.
0: En Vicente Segura desde la calle 16 de Enero y hasta Cerecedo Estrada.
2: Clima.
0: 18 grados. 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

0: potable por caminos de la localidad. Al respecto, la Secretaría de Gestión Integral del Agua informó que mantiene trabajos de reparación en la cuarta derivación del acuaférico de Topilejo por la fuga en la infraestructura registrada el pasado viernes. De acuerdo con la dependencia, las labores incluyen maniobras de superficie, descenso de equipo especializado, cableado y estructuras de acceso seguro para agilizar la atención de la avería. También inició la soldadura definitiva de la cubierta de la derivación una vez que disminuyó el flujo de agua dentro del túnel. La Secretaría precisó que estos trabajos no provocan interrupciones en el suministro de agua potable. Joana Flores.
1: Y por otra parte, México pide al gobierno de Estados Unidos reciprocidad en el tema de extradiciones. Iván Menchaca.
2: La presidenta Claudia Sheinbaum señaló que en la relación bilateral con Estados Unidos en materia de extradiciones, México pide reciprocidad.
3: De enero del 2018 al 13 de mayo del 2026 a Estados Unidos, 269 requerimientos de extradición. ¿Cuántos se han entregado a México? Ninguno. Ninguno. Porque la relación es recíproca. Hay casos gravísimos para México. Factureros, exgobernadores, acusados de delincuencia organizada. Ayotzinapa, no hay entrega de ninguno de estos presuntos delincuentes a México.
2: Iván Menchaca Sarmiento.
4: Aquí Salvini, a todo el equipo de reporteros de Asir Noticias, son las 9 de la mañana con 36 minutos, 9:36 en panorama informativo. Muchas, pero muchas gracias. Bueno, vamos a continuar con más para todos ustedes en esta mañana y le comento que el IMSS Hidalgo recomienda hábitos saludables para prevenir enfermedades como la osteoporosis.
1: Los huesos son elementales en las funciones cotidianas del organismo, pues proporcionan soporte estructural, protección a órganos vitales y facilitan el movimiento en conjunto con los músculos. Estos almacenan minerales como calcio y producen células sanguíneas en la médula ósea. Por lo anterior, el Instituto Mexicano del Seguro Social en Hidalgo invita a la población a mantener hábitos saludables para prevenir enfermedades óseas como la osteoporosis y la osteopenia, las cuales causan debilidad en los huesos. De acuerdo con la jefa de enfermería de la Unidad de Medicina Familiar número 16 de Actopan, Ortenia Zamora Pérez, descuidar la salud ósea puede ser peligroso ya que en etapas iniciales no existen síntomas evidentes, pero es necesario acudir a recibir atención médica ante diversas señales que pongan en evidencia algún padecimiento. Algunos de los factores que pueden desencadenar esta enfermedad son envejecimiento, sedentarismo, herencia biológica, tabaquismo, ingesta excesiva de alcohol y alimentación poco saludable. La jefa de enfermería destacó que mantener una alimentación balanceada rica en calcio, magnesio y fósforo, presentes en productos como leche, yogur, queso, frutos secos, pescados y legumbres, son indispensables para evitar la aparición de esta enfermedad. Jacqueline Servín.
4: En panorama son las 9 de la mañana con 36 minutos, 9:36 es panorama informativo de Pachuca. Mientras tanto, vamos con más. Le comento que en un cateo la Fiscalía General de la República aseguró e inhabilitó un pozo de agua potable presuntamente clandestino, esto en el municipio de Acatlán. Híjole, es que ¿cómo la CACIM puede detectar o los servicios que se dedican a la distribución del agua pueden detectar precisamente este robo de agua? Lo desconocemos. Nos reportaban, por ejemplo, en La Pacoya que había un lugar, un terreno donde sacaban agua potable, pero no se sabía de dónde, quién era, cómo estaba. Y así varios lugares nos han reportado. Pero ¿cómo lo detectas? ¿Sí? Pues es agua, sí, estoy. No es como los ductos que ahí, pues ahí nada más se va a ver la fuga de agua hasta ahí. Pero quién sabe cómo esté, pero vamos a escuchar la información.
1: La Fiscalía General de la República, a través de la Fiscalía Especializada de Control Regional en el Estado de Hidalgo, solicitó y obtuvo del juez de distrito especializado en el sistema penal acusatorio autorización para la ejecución de una orden de cateo por la probable comisión del delito de despojo de aguas en el municipio de Acatlán. La carpeta de investigación inició en atención a la recepción de una denuncia interpuesta por un representante de la Comisión Nacional del Agua en el Estado de Hidalgo, en la cual informó la Fiscalía Federal sobre la existencia de un pozo de agua presuntamente clandestino dentro de un predio ubicado en el ejido de Jaltepec, en el municipio de Acatlán. El operativo se llevó a cabo en coordinación con elementos de la Policía Federal Ministerial y del Centro Federal Pericial Forense, ambos de la Agencia de Investigación Criminal, quienes aseguraron 5 tramos de manguera, 3 motobombas y el inmueble, en cuyo interior se encuentra una perforación en el suelo con muros de concreto, con función de pozo en el cual se encuentra un espejo de agua. Los objetos del delito quedaron a disposición del Ministerio Público Federal, quien continúa con la investigación correspondiente.

0: En Servín.
1: Jackie Servín, pues esperemos que así sea. Esperemos que así sea, porque ya el robo de agua, de gas, de los ductos de Pemex y ahora de agua, pues está cañón, ¿no? Pero bueno, son las 9 de la mañana con 39 minutos, 9:39 en Panorama Informativo. Mientras tanto, tengo más. Fíjese que el Congreso del Estado de Hidalgo impulsan financiamientos para fortalecer a municipios afectados por las lluvias del año pasado, por la famosa vaguada monzónica del 2025. Escuchamos.
0: El Congreso del Estado de Hidalgo organizó una mesa de trabajo para el fortalecimiento de municipios afectados por la vaguada monzónica registrada en octubre de 2025, con el objetivo de brindar información detallada y asesoría técnica respecto al dictamen y decreto recientemente aprobado por el Poder Legislativo, mediante los cuales se les autoriza gestionar y contratar financiamientos de largo plazo para fortalecer el desarrollo de infraestructura, así como atender las necesidades y prioridades de sus comunidades. El diputado Andrés Velázquez Vázquez, presidente de la Junta de Gobierno, detalló que el esquema de financiamiento promovido por el gobierno estatal, el Congreso y Banobras busca brindar a los municipios una herramienta económica adicional para atender los daños ocasionados por las contingencias recientes. El legislador destacó que Banobras mantiene disposición permanente para asesorar a los municipios y explicar los requisitos y alcances del financiamiento. Asimismo, aclaró que la incorporación al decreto es voluntaria y que el objetivo es ofrecer alternativas que permitan a los municipios enfrentar sus necesidades sin sustituir los apoyos directos que ya está otorgando el gobierno de Hidalgo. Jacqueline Servín.
1: Información a través del 92.5 Mix FM y también a través de iHeartRadio. Vamos con el auditorio en Panorama. Adelante, buenos días. Muchas gracias, dice. Buenos días, dice Larreta. Como observación, casi nunca dan reportes de la carretera Pachuca Sahagún y Boulevard Las Torres. No, sí lo dan. Sí lo dan, que están malas condiciones desde hace ya un buen rato en algunos puntos. Sí lo dan, pero pues no sé, son autoridades tanto estatales como federales las que están haciendo todos los trabajos en esa zona. En el Boulevard Las Torres igual están en malas condiciones. Dice también, ver si escuchan las autoridades, si se tiene que hacer algo con el semáforo de Real Toledo. Está mal sincronizado, mal planeado. Los que dan vuelta deberían ser antes del semáforo y se agiliza todo eso. Todo eso se empeora cada día más. Sí. O desaparecer el semáforo. Antes que se ponía el uno por uno, se avanzaba más rápido. Ahora se tarda mucho la circulación. Sí, es lo que les digo. Ahora, en lugar de salir 5 minutos, 10 minutos antes de la cita que usted tiene, pues lo dicen bien, 45 minutos antes hay que salir. Ay, sí, está cañón, ¿no? Pero bueno, así pasa cuando sucede. Eso es lo que esperemos, que ya hagan algo ahí en esa zona del sur de la capital hidalguense, porque está hecho un desastre, en verdad. Excelente día, Lalo Larrieta, escuchando Panorama Informativo desde Cayuca. Isabel, ánimo, ya casi le pecamos al viernes. Bendiciones a todo el gran equipo de Panorama. Muchas gracias, Isabel, también un fuerte abrazo y bendiciones. Tengo aquí más, 1510, dice, buen día, una pregunta, ¿por qué no hubo clases hoy? Es mi pregunta. La SEP no tiene nada que ver. Son las escuelas las que están haciendo los festejos del Día del Maestro. Les están festejando en las escuelas en algunos casos, pero SEP no tuvo nada que ver. Van a decir, ah, es que ¿por qué les otorga los permisos? No, es que cada dirección tiene sus derechos y obligaciones, y también tiene pues algunas autoridades en las que puede hacer, o autorizaciones en las que puede hacer algunas cosas, pero sí, en algunos casos fue esa la situación, ¿sí? Por eso les dije, mayo ya se lo llevó el año, porque ya cuando llegamos a mayo, ya las clases, adiós. Dice, ¿qué tal, licenciado? Muy buenos días. Hace falta que pinten la señalización en los carriles en la super mega rápida vía Colosio, porque no se distinguen los carriles. Ok. A respecto de los servicios de grúa, yo no tiene más de 2 semanas que hice una cotización de un servicio y me dijeron que eran 1,500. Y al llegar a mi domicilio me dijeron que eran 2,000 pesos por la maniobra. Ah, ¿qué? Antes de realizar un servicio te piden una serie de requisitos para poder cotizar tu servicio. Y después te lo cambian. Ok. Dice, y después te lo cambian. O es el negocio del operador, de las grúas. Entonces dice, Grúas Mancilla fue la que hizo esto. Ah, pues hay que checarlo. Movilidad de Transporte, chequen toda esta situación. ¿Qué otra cosa tenemos aquí? Dice 4903. Ah, caray, dice: muy buenos días, Lalo. ¿Dónde puedo reportar estos coches que son de un ojalatero que está en la calle San José, en Palmitas? Son vehículos en malas condiciones. Si pueden venir. Pues es con el operativo Rastrillo. Marque al 771-71-92444. Repito, 771-71-92444, que es la Secretaría de Seguridad Pública del municipio de Pachuca, para que hagan operativo Rastrillo en esa zona. ¿De acuerdo? Es lo que les puedo comentar. Bueno, 6463 dice: hola, licenciado, muy buenos días. De media semana. Ya vamos por menos para el viernes. Soy la señora Silvia. Solo quiero agradecer porque ayer dijeron que me reporté. Ayer le dije que mi reporte de Casim, no sé si se recuerda, porque no teníamos agua desde el jueves. Gracias a eso hubo respuesta por parte de ellos y se comunicaron conmigo. Ah, pues ya tengo agua. Ah, también pues hay que pasarlo a Casim de una vez, no pasa nada. 944 en panorama informativo. Déjenme les platico rápido de esto que nos decían de los camiones, las grúas y todo eso. También los camiones de volteo y todo están de movilidad de transporte. Un ojo para los que están ahí trabajando estas obras, no sé ni qué sean, ahí por el ¿dónde es esto? No me acuerdo cómo se llama esta carretera, la que une de Pachuquilla hacia el Boulevard Colosio, ahí en Mineral de la Reforma. Híjole, que esta persona está perdida, no sé ni quién sea. Podría mandar un saludo para la señora Aurora, que los escucha todos los días junto a sus cachorros Mayo y Cuero. Por favor, pero sí está perdida la persona que mandó esto. No sabe ni a dónde lo mandó. La está agradeciendo a otra persona, fíjese. Sobre lo de la... Dice, buenos días. Hoy nos dieron que no tendrían clases por festejos del Día de Maestro de CEP. No, ya fueron los de CEP, ¿verdad? ¿Sí? ¿No tampoco? Entonces, dice, no sabe nadie. No saben por qué no tienen clases, pero no tienen clases. Así de sencillo. Pero sí, están sí, pero aquí mandó un mensaje a quien no tiene que ser. Pero bueno, así pasa. Lo pasamos de acuats. La próxima no lo pasó. Nada, es cierto. Excelente día. No es suficiente 45 minutos. Ayer tocaba cita en la clínica 36 y llegué tarde 10 minutos. Ya no me atendieron. La razón fue que hice una hora de... O sea, ahí está, pues. Si era a las 9, salga de su casa a las 8. Pues ya con todo este tráfico que hay, ya no le vamos a estar jugando. Ya qué caso tiene estarle jugando si ya sabemos cómo está el tiempo. Si está cañón allá, está bien cañón ya todo el sur. Así que pues ni modo. Así me dice, llegué 10 minutos tarde. Está bien, está cañón. A vuelta de rueda. Sí, ya está hecho un caos eso. Pero bueno, digo, yo no sé quién está haciendo todos esos trabajos, que tiene un desorden operativo. Pero bueno, vámonos a la pausa y regresamos, porque ya me dio mucho coraje. No solté el teléfono hoy porque ya les traía mucho los cristales, entonces ya no. Vamos a la pausa y regresamos. Adelante, buenos días.
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0: Continuamos con ustedes esta mañana, las 9 de la mañana con 49 minutos, 9:49 en Panorama Informativo. Vámonos rápidamente a los deportes. Adelante, buenos días.
1: Gracias, Lalo. Continuamos con más información deportiva. En los playoffs de la NBA arrancaron las finales de conferencia en el este, donde los Knicks de Nueva York derrotaron 115 a 104 a los Cavaliers de Cleveland en tiempo extra para ponerse arriba en la serie un juego cero. Este miércoles, San Antonio, que va arriba 1-0, visita al Thunder de Oklahoma City en el juego 2 de las finales de conferencia en el oeste. Por otro lado, en la Liga MX, Santos anunció la llegada del técnico portugués Renato Paiva para la apertura 2026. En México, ya dirigió a León y al Toluca, mientras que Puebla presentó a Gerardo Espinosa como su nuevo director técnico. La pretemporada arrancará el 1 de junio y se contemplan 6 partidos de preparación, mientras que en Toluca, en la final de la Conca Champions ante Tigres, que se jugará el sábado 30 de mayo, el estadio Nemesio Díaz estrenará una megapantalla arriba de la zona de plateas, donde estaba el mural de títulos. Hasta aquí la información deportiva.
0: Continuamos con más información para todos ustedes. Son las 9 de la mañana con 50 minutos, 9:50. Es Panorama Informativo de Pachuca. Gracias, muchas gracias por estar con nosotros en el día a día. Y por supuesto, estamos con todos ustedes en este día de Panorama en el 92.5. Como les decíamos, es que se nos perdió aquí el cable. Vamos con la psicóloga Lorena Pache en esta mañana de Panorama Informativo, como todos los miércoles. Antes, una felicitación por el día del psicólogo, de la psicóloga, o de la psicóloga y del psicólogo en esta mañana. Y ahí están las mañanitas de fondo, por supuesto, por parte de producción, para la psicóloga Lorena Pache. Ahí están, ¿de acuerdo? Con mucho cariño y mucho respeto de todos los que trabajamos aquí en Panorama Informativo. Psicóloga, ¿cómo está? Muy buenos días. Adelante con su participación, por favor.
2: Buenos días, Lalo. Buenos días. Muchísimas gracias por la felicitación y las mañanitas. Realmente para mí este día sí es importante porque ejerzo una profesión que amo profundamente y que respeto a todas las personas que confían en mí y a las personas que deciden sanar. Así que pues muchísimas gracias. Para mí este día realmente es importante. Felicitaciones también a todos los psicólogos y psicólogas que ejercen su profesión con ética y con humanidad. Y bueno, pues vamos a empezar con el tema de hoy, que justamente porque es día del psicólogo, quiero hablarles de una pregunta que muchas personas se hacen, que es realmente ¿para qué ir a terapia? Pues estas preguntas obviamente se las hacen y a veces eso impide que vayan a terapia porque no saben lo que van a encontrar alrededor de la terapia. Hay quienes creen que el psicólogo solo escucha problemas, otros piensan que damos consejos y algunas personas creen que solo se necesita ir a terapia cuando realmente ya no podemos más. Pero la realidad, Lalo, es que la terapia puede ayudarnos mucho antes de llegar al límite, antes de llegar a situaciones demasiado complicadas en nuestra vida, pero sin embargo nunca es tarde para ir. Y en el momento que lo deciden, porque cada persona tiene su tiempo, en el momento que lo deciden, ese es un buen momento para ir a terapia. Un psicólogo, los psicólogos no vivimos la vida por nuestros pacientes, no tomamos decisiones por ellos, no les decimos qué hacer y tampoco tenemos una receta mágica. En algunos momentos les digo a mis pacientes que sería maravilloso tener una varita mágica y cambiar la situación inmediatamente, pero eso no es posible, eso no lo tenemos, así que lo adecuado es saber que los cambios llevan tiempo, que todo es un proceso, que necesitamos aprender a hacer las cosas diferentes. Y como lo hemos dicho aquí en Panorama Informativo, muchos procesos en la vida son aprender, desaprender y reaprender. Entonces lleva tiempo el cambio, pero vale la pena. Y cuando uno se da el tiempo de invertir tiempo, dinero, espacio en uno mismo, en su familia, en la pareja, por supuesto que eso va a ayudar muchísimo para estar mejor. Si uno elige al profesionista adecuado, una persona ética, una persona profesional, lo único que puede pasar después de la terapia es que salgas mejor de cómo llegaste. Y algo muy importante para nosotros los psicólogos que trabajamos con ética es que el paciente se vaya mejor de cómo llegó, y si no puedes hacer nada, si no puedes apoyarle, si no puedes ayudarle, por lo menos que se vaya como llegó, pero nunca peor de cómo esa persona fue a buscarte. Es muy importante que las personas aprendan pues qué hacen los psicólogos, qué hacen los psicoterapeutas, qué está permitido y qué no está permitido dentro de la terapia para que podamos detectar cuando algo no está bien. Y bueno, pues por supuesto no generalizar si no te fue bien en alguna parte, si no hubo ese clic, porque a veces se trata de ese clic en la terapia donde hay una buena comunicación, una buena relación terapéutica. Bueno, pues en ocasiones puedes ir a buscar a otro terapeuta, saber qué enfoque es el que maneja, cómo es lo que trabaja, en qué se va a basar, cuáles son tus objetivos, para que sepas que ese proceso terapéutico está llegando a donde tú quieres llegar. Y pues por supuesto, cuando no funciona, pues puedes, como ya les decía, buscar otras opciones y encontrar al terapeuta que sea más adecuado para ti. Ir a terapia, de verdad, que es un regalo que podemos hacernos a nosotros y a nosotras mismas, Lalo. Es un regalo que le podemos dar a nuestros hijos en la adolescencia, donde tenemos la oportunidad de sanar situaciones que quedaron inconclusas durante la infancia o que no sanaron no se dieron adecuadamente. La verdad es que siempre estoy invitando a la gente a ir a terapia, porque yo lo he vivido, porque yo he sido paciente, parte de mi formación como psicóloga, como psicoterapeuta, y también por elección propia. Así que es una invitación a la población para cuidar nuestra salud física, nuestra salud mental, para que siempre permanentemente estemos en contacto con nuestras emociones, porque nuestras emociones nos pueden salvar la vida, porque conocernos nos puede ayudar a descubrir recursos y herramientas que pensábamos que no teníamos y nuestro potencial. Y la verdad es que, pues sí, se los dice a alguien que está enamorada de la terapia, pero que de verdad creo en los procesos que se pueden llevar a cabo dentro de un consultorio, de un proceso terapéutico con la persona adecuada. Repito, con un profesional que realmente lo haga con ética, que sepa lo que está haciendo. Y bueno, pues por supuesto, invitarles a conocer a los psicólogos, que no somos perfectos, Lalo, no tenemos la vida perfecta, pero estamos trabajando en ello. Y cuando no estamos en el consultorio, tenemos una vida como todos los demás, pero el ser humano no nos quita el profesionalismo, sino que nos suma la empatía y la responsabilidad con quienes acuden a nosotros.
0: Exactamente, un trabajo loable por parte de los psicólogos, y enhorabuena en este Día del Psicólogo. Un fuerte abrazo y el mejor de los éxitos.
2: Muchísimas gracias, Lalo, nuevamente gracias por la felicitación, lo agradezco mucho. Excelente día y feliz Día del Psicólogo y la Psicóloga.
0: Hasta luego, muchas gracias. Mientras tanto, continuamos con ustedes en Panorama en el 92.5 Mix FM y también a través de iHeartRadio. Gracias por esa conexión y la preferencia que tienen con nosotros con Panorama Informativo. ¿De acuerdo? Son las 9 de la mañana con 56 minutos, 9:56. Mientras tanto, es que vamos a platicar con el presidente municipal de Pachuca, Jorge Reyes, sobre la rehabilitación de las unidades deportivas. Creo que es muy importante tener un espacio para hacer alguna actividad deportiva o una actividad física, cómo nos ayuda. Y si está en buenas condiciones, pues mejor todavía, ¿no? Eso es importante. Así que vamos a platicar con él sobre estos trabajos que están realizando en estas unidades deportivas. Presidente, ¿cómo estás? Muy buenos días. ¿Nos puedes platicar al respecto, por favor? Bueno, ¿no nos escuchan ahí? Bueno, creo que nos están escuchando, ya nos cortaron. Bueno, mientras tanto, vamos a continuar con ustedes en esta mañana de Panorama Informativo, que tenemos más que platicar con todos ustedes. Por supuesto, ya nos estamos despidiendo. Gracias, gracias mi estimada Jackie Servín, Arturo Mora, Iber González. Gracias a todo el equipo de Panorama que está con nosotros en el día a día. A ver, ya recuperamos aquí. Presidente, ¿cómo estás? Muy buenos días. En esta mañana de Panorama Informativo, nada más rapidísimo para platicar contigo sobre cómo se encuentran y la rehabilitación, cómo va todo este proceso de las unidades deportivas. No, se nos corta mucho ahí la señal, no sé qué está pasando, pero bueno, nosotros nos estamos despidiendo en esta mañana de Panorama Informativo, en este 20 de mayo del 2026. A ver, aquí ya lo tenemos, no sé si ya esté. Adelante, presidente, ¿cómo estás? Muy buenos días. No tenemos problemas con su audio. No tenemos comunicación con él. Algo está pasando. ¿Ahí me escuchas, presidente? Bueno. No entra la llamada. Algo está pasando. Lo desconocemos. Vamos a tratar por otro medio para ver si podemos hacerlo rápido aquí. Pero sí, le agradecemos todo el equipo. Jackie Servina, Arturo Mora, Iber González. También muchas gracias a todos y cada uno de ustedes. Adrián Molina, gracias. De las diferentes dependencias está la licenciada Paola García de la CACIM, muchas gracias. Saraí Pineda, también de CACIM. Cristian Yair Castañeda, de Movilidad y Transporte, muchas gracias por estar con nosotros con Panorama Informativo. Bueno, no tenemos conexión, no sé qué está pasando, pero gracias, como le decíamos, Cristian Yair Castañeda, Movilidad y Transporte, Hans Islas, de Mineral de la Reforma, Jorge Hernández de Pachuca, muchas gracias. Carlos Gamiño del Congreso del Estado de Hidalgo, también muchas, pero muchas gracias que están con nosotros en esta mañana de Panorama Informativo. Yair Martínez de la Secretaría de Gobierno, muchas, pero muchas gracias. Mientras tanto, vamos a continuar con ustedes ya para despedirnos en esta mañana de Panorama. Desconocemos qué nos está pasando, no podemos tener contacto con el presidente municipal. Está entrando las llamadas, se rechazan y luego volvemos con la misma situación y no tenemos forma de tener contacto con él. Se nos está bloqueando el teléfono, lo desconocemos, ¿qué pasa? ¿De acuerdo? A ver, vamos a responder aquí nuevamente, aquí ya lo tenemos. Espero ya tener contacto con él. Presidente, muy buenos días, aquí ya está. Fíjense, con la línea telefónica normal, ¿no? Buenos días, rápidamente, presidente, te estábamos buscando para saber sobre la rehabilitación de las unidades deportivas, todo el trabajo que se está haciendo, sobre todo porque es importante tener un lugar para estar haciendo alguna actividad deportiva en familia o recreativa.
3: Así es, mi estimado Lolo, la verdad es que es uno de las solicitudes más importantes y reiterativas de la ciudadanía, las unidades deportivas que estaban en muy, muy, muy malas condiciones. Iniciamos incluso con parte de la rehabilitación de la unidad de Piracantos, con las gradas, con pintura, con las áreas verdes, con los baños que estaban completamente vandalizados, rotos, las tazas, las mamparas, no había luz. Ahorita ya la unidad está en muy buenas condiciones, tanto por dentro. Nos falta la parte exterior, que incluso les vamos a cambiar la entrada del piso que está roto y toda la pintura de la fachada, que es prácticamente lo que nos falta. Ya estamos igual programándola para iniciar, yo creo que más tardar en un mes. Y por el otro lado, la unidad de solidaridad, que estaba también muy abandonada, más grande ahí por el aeropuerto. Ahorita se rehabilitaron completamente todas las oficinas, las gradas, lo que es la tribuna, lo que es el área de gimnasio, ya se pintó, igual las áreas verdes, se metió iluminación, ya se tiene un control de la gente que entra y sale, porque recordarán que anteriormente se metían pues muchos jóvenes a ingerir bebidas alcohólicas o hacer cuestiones que no tienen que hacer, y ahorita ya hay un mayor control. Incluso hace como mes y medio por ahí una situación con unos jóvenes de la escuela al lado del Cebetis, pudimos detenerlos, hablamos a sus papás, los papás llegaron con toda la disposición agradeciendo que pues les reportáramos esas situaciones, que ellos iban a encargar también, hablamos con el director y la verdad es que muy bien. Hubo una buena aceptación de esos trabajos que estamos haciendo también en el control, en el cuidado por dentro. Falta todavía por hacer algunas situaciones. Acabamos se acaba de terminar una cancha completamente nueva de fútbol del programa de la doctora Claudia, de la presidenta de Mundial Social 2026, gracias al excelente trabajo también de nuestro gobernador Julio Menchaca, y ya prácticamente ya se terminó, ya nada más estamos esperando a dar el banderazo, y así estamos rehabilitando más canchas. Vamos a ocupar otro espacio de una cancha que ya está completamente inservible para dividirla en tres y dar más entretenimiento con la gente, pero que sepan que estamos en constante rehabilitación. La verdad es que hay unas instalaciones muy buenas, vamos a seguir de todos modos y hasta que la tengamos al 100%, Milalo.
0: Perfecto, pues entonces el jueves seguimos platicando, el día de mañana seguimos platicando de más obras que se están realizando aquí en el municipio de la capital hidalguense. ¿Sale? Un fuerte abrazo y el mejor de los éxitos.
3: Hasta fuerte luego. Abrazo. Gracias. Saludos a todos.
0: Nos despedimos en esta mañana de Panorama en el 92.5 Mix FM. Le agradecemos a toda la nosotros, por supuesto, y los dejo con Ivette González y también con Andrea García en el reporte de Tránsito y Clima. Le estamos pegando al viernes, se despide todos ustedes, Lalo Arrieta. Buenos días.
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5: Sin tráfico.
4: Ya por Vicente Segura desde la calle 16 de Enero y hasta Cerecedo Estrada. Ramírez Ulloa te conviene desde Avenida Madero y hasta Manuel del Corral.
5: Ligera carga.
4: Por el viaducto Rojo Gómez entre Avenida Universidad y hasta Pino Suárez. También el Boulevard Colosio lleva ligera carga desde Punta Azul y hasta Puente Atirantado.
5: Obras.
4: Déjame recordarte que están en Avenida Madero, en el tramo que va de Palacio de Gobierno y hasta Río de las Avenidas.
5: Clima.
4: 18 grados. 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
9: Bonito mañana, 10 de la mañana con 5 minutos en 92.5 Mix, 80s, 90s y más. Yo soy Ivy González, y ya te lanzo la pregunta para que corras al talkback de iHeartRadio, redes sociales arroba Ivy Nix. ¿Qué artista jamás quitarías de tu lista de canciones favoritas? Regreso con tus participaciones a las 10 con 8 minutos. Mientras tanto, llega Cindy Looper. Esto es Girls Just Want to Have Fun.

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3: 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Y aquí va de nuevo más información del tráfico y el clima.
0: Ligera carga.
3: En el Boulevard Felipe Ángeles entre Colonia El Celoría y hasta Venta Prieta. También el Boulevard Colosio con ligera carga desde San Cayetano y hasta el Boulevard Nuevo Hidalgo.
0: Buen avance.
3: Te platico que ahorita ABA solo va libre desde Fernando Soto y hasta Dos Caminos. Igual el Boulevard Ramón G. Bonfil sin tráfico desde Fraccionamiento San Carlos y hasta el Boulevard Colonia Santa Catarina.
0: Clima.
3: Tenemos 21 grados en la temperatura. 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
3: De acuerdo con el índice de paz 2026, Hidalgo se ubica entre las 10 entidades más pacíficas de México. Movilización de servicios de emergencia generó un panal de abejas en la presidencia municipal de Pachuca la tarde de este martes. El IMSS Hidalgo recomienda hábitos saludables para prevenir enfermedades como la osteoporosis.
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2: ¿Cuáles eran estas canciones que no podían salir ni saldrán de tu playlist porque son tus favoritas? Y con las últimas participaciones me dicen Ivy Queen, no importa cuántas veces las escuches, siempre me van a poner de buenas. Me dicen que Bon Jovi también, Madonna, que igual es eterna y que cualquier canción la pone a bailar. Sin duda Michael Jackson, porque crecí escuchándolo, nunca pasa de moda. Los Beatles, mi playlist no existe sin los Beatles. Así que muchas gracias por todos los que participaron. Ya estoy terminando esta hora, te invito a que corras al Talkback de iHeartRadio porque inicia el paso de lista. Descarga la aplicación, es gratuita, me puedes escuchar desde todo México, Estados Unidos y Canadá sin pretexto alguno. Si no la has descargado, es el momento, es el llamado para que lo hagas. Yo soy Ivy González, regreso en 10 minutos.
3: Y amigos de Mix, si están a punto de salir, aquí va de nuevo toda la información vial.
4: Aviso.
3: Déjame recordarte que continúa la reducción de carriles en la carretera Pachuca-Ciudad Sahagún sobre el puente de Tuzos y en dirección centro. Además, a pesar de que el avance es lento en la lateral, la circulación no se detiene. Por obras, igual encontrarán asentamientos y circulación en contraflujo en el Boulevard Colonia Santa Catarina. Es entre el Congreso del Estado y Puente Colonias. Y como vía alterna se habilita doble sentido en la calle Impulsor Primario.
4: Sin tráfico.
3: Mejor aprovecha que ahorita ABA solo va libre desde Fernando Soto y hasta Dos Caminos. El Boulevard Ramón G. Bonfil te conviene desde Fraccionamiento San Carlos y hasta el Boulevard Colonia Santa Catarina.
4: Ligera carga.
3: Ya por el Boulevard Felipe Ángeles entre Colonia El Celoria y hasta Venta Prieta. También el Boulevard Colosio lleva ligera carga entre San Cayetano y el Boulevard Nuevo Hidalgo.
4: Clima.
3: 21 grados, llegaremos a la máxima de 23. 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
1: Continuamos con más información deportiva. El tenista español Carlos Alcaraz no jugará Wimbledon, tercer Grand Slam del año, programado para el 29 de junio, debido a una lesión de la muñeca derecha que sufrió en el ATP 500 de Barcelona. Así lo informó el mismo Alcaraz en sus redes sociales, donde se lee: mi recuperación va por buen camino y me siento mucho mejor, pero desgraciadamente aún no estoy listo para poder jugar y por eso tengo que renunciar a la gira de hierba en Queens y Wimbledon. Son dos torneos realmente especiales para mí y los echaré mucho de menos. Seguimos trabajando para volver lo antes posible. Por esta lesión, Alcaraz se perdió también el Masters 1000 de Madrid y el de Roma, así como Roland Garros. Hasta aquí la información deportiva.
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2: De la mañana con un minuto, amigos, en 92.5, amigos, 80s, 90s y más. Esta hora se pone muy buena porque en la música está Queen. ¿Quién más? Aerosmith, Mother Talking. ¿Quién más? Ivy, por favor, Michael Jackson y Oldfield. Oye, pero también vamos a viajar en el tiempo. ¿Qué pasó un 20 de mayo en el cine? ¿Qué estaba sonando en cuestión a la música en diferentes años? Y también la chisma de tus artistas favoritos, en esta ocasión de Radiohead. ¿Qué onda? ¿Cuál fue la canción de Radiohead que fue grabada en reversa? ¿Eso es posible? Pues lo vamos a descubrir a las 11 con 8 minutos en 92.5, Mix 80, 90 y más. Esto es All the Love in the World.

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0: Black or White, lo que estamos escuchando con Michael Jackson, rola de 1991. Soy Ivy González y me puedes escuchar desde todo México, Estados Unidos y Canadá en la aplicación de iHeartRadio. Vamos con la info, con una de las canciones más extrañas de Radiohead que nació por accidente. Resulta que esta banda británica grabó una versión fallida de I Will, pero al reproducirla al revés, pues escuchó algo que les voló la cabeza. Así que nació una rola llamada Like Spin on Plates, que fue una canción incluida en este disco en el 2001, grabada y cantada prácticamente en reversa. ¿Eso será posible? ¿Cómo se escuchará? Ivy, la verdad es que yo no la he escuchado. Bueno, presta atención. Prácticamente es esta rola que estás escuchando en este momento. Y no encuentro fallas en su lógica, ¿eh? De hecho, George contó que pasó toda una noche aprendiendo la melodía invertida para poder cantarla igual. Y lo que iba a ser un error de estudio, pues terminó convirtiéndose en una de las canciones más experimentales, más raras de la banda. Y fue una prueba más de que a veces los accidentes sí crean obras maestras, ¿eh? Sí me gusta. ¿Tú qué opinas? Cuéntame en el Talkback de iHeartRadio. Redes sociales, arroba y bien mix. Yo regreso para viajar en el tiempo a las 11:28 minutos.
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2: Ligera carga.
1: En el Boulevard Felipe Ángeles, entre Puente Atirantado y Prolongación Avenida Juárez. Ahorita también el Boulevard Colosio lleva ligera carga desde Abundio Martínez y hasta Cebetis 8.
2: Buen avance.
1: Si estás en busca de buenas opciones, te recomiendo la carretera México-Pachuca. Está libre desde Acayuca y hasta Matilde. Otra buena opción es Arista desde Juan José Báez y hasta Corregidora. Y Allende sin tráfico desde Julián Villagrán y hasta Monumento a los Niños Héroes.
2: Clima.
1: Ya tenemos 22 grados. 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
1: Continuamos con más información deportiva. La selección mexicana de fútbol continúa con su preparación en el centro de alto rendimiento de la federación de cara al campeonato de este año. Este martes se incorporaron a la concentración César Montes y Luis Chávez. El tricolor enfrentará este viernes a su similar de Ghana en partido de preparación en el estadio Cuauhtémoc de Puebla. Y en la NBA, los Mavericks de Dallas anunciaron este martes que el coach Jason Kidd no seguirá en el equipo luego de un acuerdo entre ambas partes. Hasta aquí la información deportiva.
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0: 11 de la mañana, 28 minutos. Dream On 1973 le pertenece a Aerosmith. Soy Ivy González. Hasta las 4 de la tarde te estoy acompañando en Mix Mix Mix. Oye, pues pasando lista también y Pama, si no te reportas conmigo, Nos toca Pama, nos toca Pama. Oye, por acá, bienvenido a la familia Mix Mix Mix. Cristian Zavala, gracias por andar por acá. ¿Quién más? Vicente, que él igual desde muy temprano. También mi buen Torero, que ya sé que anda ahí escuchándome con mucha chamba. Gracias, gracias a todos los que nos están escuchando reventando bocina. Y ahora sí, vámonos para viajar en el tiempo. ¿Qué pasaba un día como hoy en diferentes años? Bueno, es que la verdad es que en un día como hoy han pasado un montón de cosas. Un 20 de mayo... Bueno, pues prácticamente estábamos escuchando un 20 de mayo del 2026 a las 12:29 minutos. Estábamos escuchando esta canción llamada Dream On. Y oye, amigos, yo prácticamente ya vuelvo en unos minutos. No me tardo absolutamente nada. Vuelvo para Kaby. Bueno, pues para viajar en el tiempo, para platicarte qué onda. ¿Qué onda con un día como hoy? Y también porque viene un Mix Alternative. Entonces quiero dejarte todos los detalles regresando. Solo aquí en 92.5 Mix 80s, 90s y más. Ya lo sabes, yo soy Ivy, Ivy González. Y así también me puedes encontrar en redes sociales, @ Ivy en Mix.
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0: con Luisa Carrandi.
1: Aqua se separa después de 30 años de carrera. Ike Willis, vocalista y guitarrista de Frank Zappa, fallece a los 70 años. Gorillaz, Underworld, 21 Pilots y The Strokes entre los artistas anunciados del Corona Capital 2026. La presunta acosadora de Lindsay Buckingham comparece ante un tribunal tras declararse inocente. Rod Stewart insinuó un posible retiro de los escenarios. Arnold Schwarzenegger afirma que la secuela de Conan el Bárbaro se rodará en 2027. 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

0: Si no has descargado la aplicación, es tiempo perfecto para que lo hagas. ¿Qué pasaba un 20 de mayo en el tiempo? Un 20 de mayo en 1970, George Harrison estaba iniciando su camino como solista, o sea, solo un mes después de la separación oficial de los Beatles. Pero ya que estamos hablando de buenas bandas, oye, pues fíjate que viene un mix alternative. Info bien importante para ti, así que presta atención. Este mix alternative va a ser una recopilación de música y de datos sobre uno de los vocalistas más virtuosos y potentes y sobre todo expresivos en la música y en la historia del rock, reconocido como pilar del grunge con Soundgarden, también con Audioslave, y estamos hablando de Chris Cornell. Y tú vas a poder escuchar este mix alternative aquí en 92.5 Mix, donde vamos a tener, pues vamos a recorrer toda su historia, sus datos curiosos, las canciones que los llevaron al estrellato y esos temas que tal vez ni conocías. ¿Cuándo va a ser? Jueves 28 de mayo a las 4 de la tarde en 92.5 Mix 80, 90 y más. Y de forma digital también en la aplicación de iHeartRadio. Yo soy Ivy González y pues ya prácticamente estoy terminando esta hora, mi... Sí, la segunda. La segunda hora. Regreso a las 12 con el reto mental, con pistas. Así que ya que vamos encarrerados en el talkback de iHeartRadio, pues ahí mantente porque lanzo pistas a las 12 para que te relajes conmigo, ¿va? No me tardo nada. Yo vuelvo pues prácticamente en 15 minutos.
1: Y amigos de Mix, a seguir disfrutando de esta mitad de semana. Soy Andrea y vamos por más información.
2: Aviso.
1: Hay que recordar que por obras encontrarás asentamientos y circulación en contraflujo en el Boulevard Colonia Santa Catarina. Es entre el Congreso del Estado y Puente Colonias, y como vía alterna se habilita doble sentido en la calle Impulsor Primario. Además, sigue la reducción de carriles en la carretera Pachuca-Ciudad Sahagún sobre el puente de Tuzos y en dirección centro. Y a pesar de que el avance es lento en la lateral, la circulación no se detiene.
2: Sin tráfico.
1: Aprovechalo por la carretera México-Pachuca desde Acayuca y hasta Matilde. Allende también sin tráfico desde Julián Villagrán y hasta Monumento a los Niños Héroes.
2: Ligera carga.
1: En Morelos entre Corregidora y hasta Mercado Primero de Mayo. Y el Boulevard Colosio también con ligera carga desde Abundio Martínez y hasta Cebetis 8.
2: Clima.
1: Tenemos 22 grados en la temperatura y llegaremos a la máxima de 23. 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
3: Ya a las 12 con un minuto en 92.5 Mix, 80, 90 y más. Ya estamos encargados con el talkback dentro de la aplicación de iHeartRadio porque en esta hora lanzo pistas para que puedas adivinar el personaje. Así que muy atento, por favor, de 92.5 Mix. Yo no me tardo absolutamente nada. Y bueno, esta hora tenemos música de Donny Summer, Red Hot Chili Peppers, Tears for Fears, los Backstreet Boys. Así que esta hora de las 12 se pone buenísima. Pues vámonos ya con música de 1985. Esto es Everybody Wants to Rule the World.

0: las 12:09, escuchamos Legend of Light de los Backstreet Boys en 92.5, Mix 80s, 90s y más. Yo soy Ivy González, y tengo las pistas ideales para ti, para que te puedas desestresar. Quiero que adivines, este personaje es un superhéroe. Así que, en cuanto lo adivines, tú corres al talkback de iHeartRadio, ¿va? Listo, lista, porque ahí te van las primeras pistas. Fíjate que este superhéroe, su peor enemigo, pues es alguien llamado el Guasón. Cuando la policía lo necesita, proyectar su logo en las nubes es ideal. ¿Qué más? Pues su símbolo es un murciélago. Así que con esto te estoy diciendo mucho. Dime cuál es el personaje en el talkback de iHeartRadio, redes sociales, arroba y bien mix. Yo regreso a las 12:28 con cada una de tus participaciones.
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2: Sin tráfico.
1: Aprovecha que ahorita el Boulevard Panorámico va libre desde Avenida Industria La Paz y hasta el Boulevard Rojo Gómez.
2: Ligera carga.
1: Ya por el Boulevard Colosio desde Avenida Ferrocarril Central y hasta Bosques del Peñal. Hidalgo en la misma condición desde Plaza Constitución y hasta Arista.
2: Aviso.
1: Sigue la reducción de carriles en la carretera Pachuca Ciudad Sahagún sobre el puente de Tuzos y en dirección centro. A pesar de que el avance es lento en la lateral, la circulación no se detiene.
2: Clima.
1: 23 grados. 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
3: Continuamos con más información deportiva. Santos anunció la llegada del técnico portugués Renato Paiva para la apertura 2026 en México. Ya dirigió a León y al Toluca, mientras que Puebla presentó a Gerardo Espinosa como su nuevo director técnico. La pretemporada arrancará el 1 de junio y se contemplan 6 partidos de preparación, mientras que en Toluca, en la final de la Conca Champions ante Tigres, que se jugará el sábado 30 de mayo, el estadio Nemesio Díaz estrenará una megapantalla arriba de la zona de plateas, donde estaba el mural de títulos. Hasta aquí la información deportiva.
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0: estamos escuchando a Donna Summer on the radio. Así se llama esta canción de 1979. ¿Cómo andas, Amix? Oye, estuve lanzando pistas a esta hora para que tú te puedas relajar conmigo. Pistas muy sencillas para que puedas adivinar el personaje. Y ya está conmigo Román. ¿Qué onda, Román? Buenos días. A ver, platícame cuál es el personaje. Te escucho. Hola, hola.
1: Hola, Ivy. Aquí nuevamente reportándonos.
0: Eso.
1: Y respecto a tu personaje o héroe, es Batman. Buen día, buena tarde y que te cuides mucho. Bye, bye. Aquí andamos trabajando, ¿eh?
0: Bye, pues echarle todas las ganas. Muchas gracias. ¿Quién más está conmigo mientras está trabajando y se anda reportando porque estoy pasando lista? Pero mi buen Román está en lo correcto. Estábamos hablando de nada más y nada menos que Batman. Que ya está conmigo Samantha, que ya está por acá Mariana, que ya está por acá mi buen Mau, que igual me dicen, Ivy, estaban bien sencillas. Pues sí, pues es para que te puedas relajar. Yo regreso a las 12:48 minutos a 92.5, Mix 80, 90 y más, porque fíjate que tenemos un programa de fútbol que sé que te va a encantar. Así que te lanzo todos los detalles regresando. Soy Ivy González.
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2: Doce treinta y siete.

0: Black Eyed Peas siempre va a ser una banda que nos va a poner de buen humor y sobre todo si lo escuchamos en 92.5 Mix 80s, 90s y más. Yo soy Ivy González Amix y pues quiero platicarte de algo bien importante. Ya viene el fútbol. 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Yo soy Ivy González, regreso a la 1 de la tarde.
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2: Sin tráfico.
1: Aprovechalo por Matamoros entre Allende y hasta Zaragoza. Ahorita Avenida del Palmar te conviene desde Avenida Constituyentes y hasta Avenida 8.
2: Ligera carga.
1: Ya por prolongación Avenida Juárez entre Prepa 1 y hasta Secundaria General 1. También Avenida Madero presenta ligera carga desde Jardín Pasteur y hasta Hospital General de Pachuca.
2: Clima.
1: Ya alcanzamos la temperatura máxima para este día. Tenemos 23 grados. 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
2: Con 2 minutos, Mix. ¿Cómo estás? Buen provecho para los que ya van a salir a comer. Oiga, pues tengo esta hora recomendaciones para ti y también muy buena música porque está Michael Jackson, The Tramps, Cardigans, Phil Collins, NSYNC y Bon Jovi es el que se está sumando en el primer pase de lista con una canción de 1986. Esto es Living on a Prayer. Yo soy Ivy González.

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0: ¿Qué canción la que estuvimos escuchando con NSYNC? Una rola del 2000 a través de 92.5 Mix, 80s, 90s y más. Yo soy Ivy, Ivy González a Mix. Y oye, esta es la hora en la que tengo recomendaciones para ti. Eso me encanta. Porque ya sabes tú que mis fines de semana justamente es para traerte las mejores recomendaciones. Tú lo sabes, yo lo sé. Oye, pero también estoy pasando lista en el talkback de iHeartRadio porque a mí me encanta que te estés reportando conmigo. Y es que fíjate que esta película ya te la dejé en mis redes sociales también, @ivienmix, por si en algún momento dices, Ivy, ¿cómo dijiste que se llamaba esta película? Bueno, ya la tienes ahí. Esta primera película que te voy a recomendar se llama 12 monos. Es un thriller de ciencia ficción y psicológica que está ambientado en un futuro posapocalíptico. No sé por qué me encantan ese tipo de películas. ¿De qué trata? Bueno, resulta que en el 2035 la superficie de la Tierra es inhabitable. O sea, llega un virus letal, liberado en 1996 y erradicó al 99% de la humanidad. Entonces, esto obliga a los sobrevivientes a vivir bajo tierra. Y la misión aquí, pues hay un prisionero llamado James Cole, que aquí el protagonista es Bruce Willis, y es seleccionado por un grupo de científicos para viajar en el tiempo al pasado, y este objetivo es no evitar, o sea, su objetivo es no es evitar la catástrofe, sino conseguir una muestra pura de este virus original para que el futuro pueda desarrollar una cura a él. ¿Qué pasa si lo encuentra, no lo encuentra, cambia la historia o qué va a suceder? Lo tienes que descubrir. 12 monos es una película de 1995. Ya te la dejé en mis redes sociales, @ivienmix. Yo regreso con la segunda recomendación.
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4: Que tengas un buen camino. Yo soy Dariet. Te acompaño con la información vial de esta tarde.
1: Lento.
4: Y te recuerdo que continúa reducción de carriles en la carretera Pachuca-Ciudad Sahagún. Esto es sobre el puente de Tuzos, dirección centro. Hay avance lento en la lateral, pero la circulación no se detiene. También por obras se encuentras asentamientos y circulación en contraflujo. Esto en Boulevard Colonia Santa Catarina, entre el Congreso del Estado y Puente Colonias. Como vía alterna se habilita doble sentido en la calle Impulsor Primario.
1: Carga.
4: En Avenida Revolución desde Glorieta Insurgentes a 5 de febrero. En Boulevard Colosio te encuentras con ligeros asentamientos del Palmar a Boulevard de la Revolución. Asimismo en Guerrero de Doria a Plaza Juárez.
1: Buen avance.
4: Aprovechalo en Boulevard Ramón G. Bonfil desde Fraccionamiento San Carlos a Boulevard Colosio.
1: Clima.
4: 23 grados. 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
1: Continuamos con más información deportiva. La selección de Portugal, encabezados por Cristiano Ronaldo, que jugará su sexta copa en su carrera, además de Escocia e Irak, presentaron su lista de 26 jugadores para el campeonato de fútbol de este año. Este miércoles espera que la selección de Suiza dé su lista, mientras que el español Fermín López fue operado con éxito de la fractura del quinto metatarsiano del pie derecho, que le impedirá disputar el torneo. Por otro lado, el Arsenal logró el título en la Premier League de Inglaterra, tras el empate este martes del Manchester City ante el Bournemouth a un gol en la penúltima jornada. El Arsenal levantó la copa luego de 22 años de sequía y consiguió su título 14 en su historia. Hasta aquí la información deportiva.
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0: 27 minutos en 92.5, Mix 80, 90 y más. Escuchamos esta rola que nos pone a bailar, que sacamos los mejores pasos, que es de The Tramps, Disco Infierno de 1976. Yo soy Ivy González, amigui, y pues ahora sí tengo otra película muy buena para ti. Sé que te va a encantar. Esta película también ya la tienes en mis redes sociales. ¿Cómo me encuentras en redes sociales? Como arroba Ivy en Mix. Y a ver, Ivy, explícame sobre esta película. Se llama Gattaca. Así se llama esta película. Y también es un thriller de drama, de ciencia ficción. Y a diferencia de otras películas del género, como Monstruos, Expresiones, esta se enfoca en un dilema científico. Es decir, aquí había dos tipos de razas, ¿no? O bueno, dos tipos de personas. Las personas en donde pues ya prácticamente tú puedes elegir cómo quieres que sea tu hijo de forma científica, el color de cabello, y bueno, protegen y cuidan todo para que él no tenga ninguna enfermedad en un futuro, pero todo es de forma científica. Y otros que nacen pues de forma natural, entonces prácticamente los que son de forma natural, pues evidentemente a ellos les dan puestos pues muy bajos, a diferencia de los que nacieron pues por la parte científica, que son los que tienen los puestos más altos. ¿De qué? ¿Qué onda con esto? Oye, ¿cómo se rompen las reglas aquí? ¿Cómo es que todo se vuelve un caos? Bueno, pues tienes que verlo para descubrirlo. Se llama Gattaca, te la dejo en mis redes sociales, arroba y bien mix. Hago una pequeña pausa, te dejo bien acompañado con Lalo Larrieta. Y yo de regreso a las 2 de la tarde con mi duelo de la vida cotidiana.
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13: Aqua se separa después de 30 años de carrera. Ike Willis, vocalista y guitarrista de Frank Zappa, fallece a los 70 años. Gorillaz, Underworld, 21 Pilots y The Strokes entre los artistas anunciados del Corona Capital 2026. La presunta acosadora de Lindsay Buckingham comparece ante un tribunal tras declararse inocente. Rod Stewart insinuó un posible retiro de los escenarios. Arnold Schwarzenegger afirma que la secuela de Conan el Bárbaro se rodará en 2027.
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4: ¿Cómo están? Buenas tardes. Continuamos con la información para todos ustedes en la emisión vespertina de Panorama Informativo de esta media semana, miércoles 20 de mayo del 2026. Gracias por estar con nosotros. Gracias, Jackie Servín, Adrián Molina. También está con nosotros Arturo Mora, el equipo de reporteros de ASIR Noticias y ASIR Deportes. Los saluda su amigo servidor Lalo Larrieta y les da la bienvenida. Así que nos vamos con la información. En un cateo, la Fiscalía General de la República aseguró e inhabilitó un pozo de agua probablemente clandestino en el municipio de Acatlán. Protección Civil de Pachuca labora para retirar un panal de abejas localizado en la Casa Rul, aquí en Pachuca. El secretario de Salud, David Kersenovich, informó que se emitió una alerta de salud por el ébola para quienes viajan al Congo. La COFEPRIS agiliza la digitalización para aprobar estudios clínicos. México pide al gobierno de Estados Unidos reciprocidad en el tema de extradiciones. Vamos a hacer un alto en el camino, amigas, amigos de Panorama, y regresamos con toda la información a través de las emisoras de Grupo ASIR aquí en Pachuca. Muy buenas tardes.
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4: Tengo más información para todos ustedes en el arranque de Panorama, emisión vespertina. Los saluda Lalo Larrieta con todo el equipo de Panorama, y así que nos vamos con la información. Buena tarde. El presidente municipal de Pachuca, Jorge Reyes, habla de la rehabilitación de la Unidad Deportiva Municipal Solidaridad, que ya cuenta con mejores instalaciones para la ciudadanía.
20: Se rehabilitaron completamente todas las oficinas, las gradas, lo que es la tribuna, lo que es el área de gimnasio, ya se pintó, igual las áreas verdes, se metió iluminación, ya se tiene un control de la gente que entra y sale, porque recordarán que anteriormente se metían pues muchos jóvenes a ingerir bebidas alcohólicas o hacer cuestiones que no tienen que hacer, y ahorita ya hay un mayor control. Incluso hace como mes y medio por ahí una situación con unos jóvenes de la escuela al lado del Cebetis.
4: México pide al gobierno de Estados Unidos reciprocidad en el tema de extradiciones. Ivonne Menchaca.
18: La presidenta Claudia Sheinbaum señaló que en la relación bilateral con Estados Unidos en materia de extradiciones, México pide reciprocidad.
19: De enero del 2018 al 13 de mayo del 2026 a Estados Unidos. 269 requerimientos de extradición. ¿Cuántos se han entregado a México? Ninguno. Ninguno. Porque la relación es recíproca. Hay casos gravísimos para México. Factureros, exgobernadores, acusados de delincuencia organizada. Ayotzinapa, no hay entrega de ninguno de estos presuntos delincuentes a México.
18: Ivonne Menchaca Sarmiento.
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9: En el miércoles de Ciencia y Tecnología, Lamán Carranza nos explica sobre la inteligencia artificial aplicada a la salud.
10: En lugar de esperar a que llegue el especialista, le tomo una foto, la pasa a la inteligencia artificial y el sistema, al comparar miles de imágenes, le dice: ojo, esto se parece al gusano barrenador, muévete y avisa al veterinario. Y ahí, mucho ojo. La inteligencia artificial no cura y jamás va a suplir al especialista. Lo que hace la tecnología es ayudarnos a prender la alerta a tiempo.
9: En la colonia Morelos de la alcaldía Cuauhtémoc fue detenida una mujer por narcomenudeo relacionada con la Unión Tepito. René Ponce.
11: En posesión de diversas dosis de droga, uniformados de la Secretaría de Seguridad Ciudadana Capitalina detuvieron en la calle de Matamoros, esquina con Peralvillo, en la colonia Morelos, alcaldía Cuauhtémoc, a Lisset Yuridia N., alias La Chofis, de 45 años, integrante de la Unión Tepito, colaboradora directa del líder conocido como el Lunares. Según informes policíacos, la detenida fue sorprendida cuando manipulaba envoltorios de plástico como los que son usados para la distribución y comercialización de droga, por lo que fue sometida a una revisión preventiva. A La Chofis le hallaron 87 dosis de marihuana, 20 envoltorios de cocaína en piedra, una bolsa de plástico con cristal, un bolso tipo cangurera y un teléfono celular. Esta mujer se dedicaba a la venta y distribución de droga, así como al halconeo en la colonia Morelos. René Ponce Hernández.
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9: Buenas tardes, Gabo. ¿Cuál es la información deportiva?
12: Gracias, Lalo. Es más información deportiva. Por cierto, Cruz Azul analiza meter una protesta ante la Comisión de Árbitros por la designación de Daniel Quintero para la final de vuelta. Consideran que el juego de temporada regular entre ambos equipos, que terminó empatado a dos, fue mal dirigido. Este martes arrancaron las preventas de los boletos para ambos partidos. Para el de ida, los precios van desde los 1,100 pesos, el más barato, hasta los 3,900, el más caro. Para el juego de vuelta, desde los 671 pesos a los 992. Este miércoles será la venta general. También este miércoles será el día de medios en un hotel al sur de la Ciudad de México, con la presencia de jugadores y técnicos de los dos equipos. Hasta aquí la información deportiva.
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1: Especialistas de la UNAM aseguran que la delincuencia ha generado miedo en la sociedad y esto ocasiona que estudiantes dejen de ir a la escuela por miedo a la inseguridad. Pepe Toño Morales.
2: La delincuencia genera miedo entre la sociedad.
3: Y desde 2015 los crímenes de delincuencia organizada se han duplicado. Sin embargo, fundamentalmente lo que ha ocurrido es el incremento es debido al narcomenudeo y a las extorsiones.
2: La explicación es de Lucía Carmina Jasso, del Instituto de Investigaciones Sociales de la UNAM, y es que desde su punto de vista, también debe haber una explicación del Índice de Paz México 2026 a partir de la academia, y en ese sentido dijo que los datos revelan que 75% de los mexicanos piensa que su entidad es insegura y que además, en ese sentido, la encuesta de victimización dice que 6.1% de los estudiantes han dejado de ir a las escuelas por miedo a la inseguridad. José Antonio Morales Díaz.
1: El secretario de Salud, David Kersenovich, informó que se emitió una alerta de salud por el ébola para quienes viajan al Congo. Ivo Menchaca.
4: El secretario de Salud, David Kersenovich, informó que se ha emitido una alerta de viaje por ébola para aquellos que viajan a África, específicamente al Congo, ya que es un virus que produce una alteración en el sistema hematológico. Además, dijo que se cuentan con guías médicas y laboratorios para reforzar su detección oportuna.
5: De tal manera que cuando una persona viaja al Congo, viaja a ciertas partes de África, entonces ahí es importante estar pendiente de que no ocurra un caso. Y también tenemos una vigilancia epidemiológica por si alguien viaja al país.
4: Ivonne Menchaca Sarmiento.
1: Nos despedimos de la emisión vespertina de Panorama Informativo a través de las emisoras de Grupo ASIR aquí en Pachuca y también a través de iHeartRadio con Panorama Informativo. Muchas, pero muchas gracias a Adrián Molina, Jackie Servín, Arturo Mora y al equipo de reporteros de ASIR Noticias de ASIR Deportes. Se despide de todos ustedes su amigo servidor Lalo Larrieta, quien les desea que la pase bien, pásela rico, arriba el ánimo, arriba corazones. Vamos para adelante, dibuja una sonrisa en su rostro. Buenas tardes, le estamos pegando al viernes. Provecho.
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8: Carga.
7: En Boulevard Colosio te encuentras con ligeros asentamientos desde El Palmar hasta Boulevard de la Revolución. Asimismo, en Viaducto Nuevo Hidalgo, desde Belisario Domínguez a Leandro Valle, y en Guerrero, desde Doria hasta Plaza Juárez.
8: Clima.
7: 23 grados. ¿Y los muebles, apá? 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
10: Las 2 de la tarde, ya te iba a decir yo la segunda hora juntos. ¡No! Las 2 de la tarde, 92.5, 1880, 90 y más. ¡Bien, equipo! Ya solo vamos por 2 horas. Miércoles, ombligo de semana. No puede ser esta semana. Miren, rapidísimo que se está yendo. No puedo creer que ya estamos a un paso de caracol. Que termine la semana y también de que pues ya 10 días de que también ya termine el mes. Y eso sí, digo, órale, se fue de volada en un parpadeo. Yo soy Ivy González y a ver, esta hora tenemos música de The Cure, están también los Bee Gees, Linkin Park, Europe llega con esta canción que es The Final Countdown. Solo aquí en 92.5, Mix 80, 90 y más. Ivy, ¿pero qué tenemos en esta hora? El duelo de la vida cotidiana, así que regresando, te lanzo el duelo a las 2:08. Así que prepara el talkback dentro de la aplicación de iHeartRadio.

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0: 2 de la tarde, 11 minutos. Nos ponemos hasta muy reflexivos con esta canción de Celine Dion, My Heart Will Go On, de 1997. Soy Ivy González, hasta las 4 de la tarde contigo y pasando lista. Desde cualquier lugar, Estados Unidos y Canadá, me escuchas en la aplicación de iHeartRadio. Así que si no la has descargado, pues este es el tiempo perfecto para que lo hagas, porque se vienen grandes sorpresas para ti. Yo sé lo que te digo. Tengo mi duelo de la vida cotidiana. Tremendo duelo, duelazo. A ver, a esta hora, ¿a ti qué se te antojaría? Como un postrecito. Te dicen, a ver, tengo de este lado, en esta esquina, un delicioso pan de dulce. Y tengo en esta otra un pastel, una rebanada de pastel. ¿Cuál se te antoja más a esta hora, a las 2:11, en el Talkback de iHeartRadio? ¿El pan o el pastel? Regreso con tus votaciones a las 2:28. Soy Ivy González.
1: Hola, ¿cómo te va? Sigue pasando un excelente camino. Yo soy Dariet. Te acompaño con la información vial.
2: Carga.
1: Sobre Guerrero nos encontramos con carga ligera entre Doria y Plaza Juárez. También en Avenida Juárez, desde Iglesia de la Villita a Parque de Convivencia. Otra zona que ya te comparto es Avenida Universidad, con ligeros asentamientos entre Viaducto Rojo Gómez y Avenida Madero.
2: Lento.
1: Por obras encuentras asentamientos y circulación en contraflujo. Esto en Boulevard Colonia Santa Catarina, entre el Congreso del Estado y Puente Colonias. Como vía alterna, se habilita doble sentido en la calle Impulsor Primario. También te comento que continúa reducción de carriles en la carretera Pachuca-Ciudad Sahagún sobre el puente de Tuzos, dirección centro. Hay avance lento en la lateral, pero la circulación no se detiene.
2: Clima.
1: La temperatura 23 grados. 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
1: Continuamos con más información deportiva. En los playoffs de la NBA arrancaron las finales de conferencia en el este, donde los Knicks de Nueva York derrotaron 115-104 a los Cavaliers de Cleveland en tiempo extra para ponerse arriba en la serie un juego cero. Este miércoles, San Antonio, que va arriba 1-0, visita al Thunder de Oklahoma City en el juego 2 de las finales de conferencia en el oeste, mientras que la NFL anunció que el Super Bowl del 2030 se jugará en la nueva casa de los Titanes de Tennessee. Además, el draft del 2028 se realizará en Minnesota y el receptor de los Jefes de Kansas City, Rashee Rice, fue ingresado a prisión tras violar los términos de su libertad condicional al dar positivo por THC, una sustancia vinculada a la marihuana. Hasta aquí la información deportiva.
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0: ¿Qué tan profundo es tu amor? De 1977 es lo que nos están cantando los Bee Gees en 92.5, Mix 80, 90 y más. Por acá ya están conmigo, así que un saludazo para todos los que se están reportando. Ya está mi buen Román, también está conmigo Gabriel. ¿Quién más? Agustín, muchísimas gracias. Vicente, que igual no se me olvida. Oigan, pues sí, nosotros ahorita tenemos un tentempié. ¿Qué se te antoja ahorita como un postre? ¿Un pastel? ¿Una rebanada de pastel? ¿O puede ser también un pan de dulce? Dirías, ay, con este calorón. Bueno, es que hay personas que el pan lo pueden comer a todas horas, ¿eh? Así que dime tú, ¿cuál es tu favorito? Talkback de Hub Radio, redes sociales, arroba y bien mix. Recuerda que a las 2:48 minutos estamos cerrando este duelo de la vida cotidiana. Así que son tus últimas oportunidades para votar. Y también ya estamos, pues, a unos 30 minutos de dar inicio a la última hora juntos. Así que corre a votar ya. Soy Ivy González.
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0: Yo estaba baile y baile con los Venga Boys, up and down. Y sí, pero me bajó ni un montón con Adele y Someone Like You. La estás escuchando en 92.5, Mix 80, 90 y más. Porque sí, así somos nosotros, bien bipolares. Un rato estamos bailando y al otro ya andamos ahí tristeando todo lo que da. Entonces, oye, yo me quedo contigo hasta las 4 de la tarde, pero ya vamos a conocer quién se lleva la corona de 92.5, Mix. Yo te decía que si te antoja un pan, un pastel, está Andrea. Mi Cibi, pues sí, un pancito, sí te lo ando aceptando. Ok. El Leo dice un pancito igual en las mañanas, en la tarde y en la noche. Les digo que a todas horas. Mariana dice, bueno, yo no soy tanto de pastel, no me gustan, así que sí aceptaría un pancito, una concha. ¡Ándale! Ella dice que una conchita. Ok, ok. Oye, que hay un oso, hay un pan que es como en forma de ratoncito, que es de chocolate, que está, uy, delicioso, ¿eh? Igual está Andrés conmigo, mi Cibi, el pan. Muy paneros andamos hoy. Muy paneros a las 2 de la tarde con 45 minutos. Y pues obviamente se está llevando la corona de 92.5, Mix. Yo soy Ivy. Ivy González. Y ya regreso a la última hora, a la última llamada juntos. No me tardo nada, ya lo sabes. Me escuchas de forma digital en la aplicación de iHeartRadio.
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2: Carga.
1: En Avenida Juárez la encuentras desde Iglesia de la Villita hasta Glorieta Insurgentes. Otra zona que te comparto es Boulevard Valle de San Javier. A partir de Boulevard Colosio hasta Boulevard Rojo Gómez, tu avance va poco a poco.
2: Clima.
1: 23 grados. 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
1: El presidente municipal de Pachuca, Jorge Reyes, habla de la rehabilitación de la Unidad Deportiva Municipal Solidaridad, que ya cuenta con mejores instalaciones para la ciudadanía.
2: Se rehabilitaron completamente todas las oficinas, las gradas, lo que es la tribuna, lo que es el área de gimnasio, ya se pintó, igual las áreas verdes, se metió iluminación. Ya se tiene un control de la gente que entra y sale, porque recordarán que anteriormente se metían pues muchos jóvenes a ingerir bebidas alcohólicas o hacer cuestiones que no tienen que hacer. Y ahorita ya hay un mayor control. Incluso hace como mes y medio por ahí una situación con unos jóvenes de la escuela al lado del Cebetis.
1: México pide al gobierno de Estados Unidos reciprocidad en el tema de extradiciones. Ivonne Menchaca.
3: La presidenta Claudia Sheinbaum señaló que en la relación bilateral con Estados Unidos en materia de extradiciones, México pide reciprocidad.
4: De enero del 2018 al 13 de mayo del 2026 a Estados Unidos. 269 requerimientos de extradición. ¿Cuántos se han entregado a México? Ninguno. Ninguno. Porque la relación es recíproca. Hay casos gravísimos para México. Factureros, exgobernadores.

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3: Ella es la última hora juntos y lo que escuchas de fondo es rola de Depeche Mode, 1990, Join the Silence, andaba sonando por todos lados, se volvía una de las canciones favoritas y hoy la escuchas aquí en 92.5 Mix 80s, 90s y más. Si te gusta esta canción, pues agárrate porque también viene Dr. Alban, John Osborne y The Hollies. Yo soy Ivy González, regreso a las 3:08.

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0: My Life, Dr. Alban, con una rola de 1992, muy presente para reventar bocina en 92.5 Mix 80s, 90s y más. Yo soy Ivy González y quiero preguntarte qué pasaba en la música en este año que también Dr. Alban estaba dando a conocer It's My Life y que se convirtió en una de las canciones favoritas. Fíjate que también ese año fue uno de los periodos más revolucionarios, fue uno de los años más icónicos en la música, se consolidaron grandes generaciones de los 90. En cuestión al inglés estaba este fenómeno de Whitney Houston, el guardaespaldas que lanzó la versión de I Will Always Love You. Y también pues estaba el reinado de Nevermind con Nirvana, que llegaba al número uno. ¿Qué más? ¿Y qué más estaba pasando? Bueno, pues grandes canciones y también tanto en el pop en inglés como en español, porque Luismi también en el 92 andaba con una canción llamada No sé tú. O sea, traía grandes canciones. Y Nirvana, oye, pues Nirvana dominando las listas de popularidad. De hecho, este año desplazó al rey del pop, a Michael Jackson. Y también bandas como Pearl Jam igual se estaban uniendo y estaban dominando la radio. 1992, un gran año, ¿eh? Gran año para la música. Y posiblemente también tenemos algunos cumpleañeros. Algunos dicen, Ivy, yo nací apenas en el 92, no sé qué estaba pasando. Ok, oye, ¿qué recuerdas? ¿Qué película recuerdas también de 1992? Todo eso me lo platicas en el Talkback de iHeartRadio. Y a las 3:11, yo soy Ivy González y me escuchas en la aplicación desde todo México, Estados Unidos y Canadá. Yo regreso a las 3:28.
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1: Carga.
4: En Boulevard Pachuca, Pachuquilla, tenemos ligera carga desde Distribuidor Vial Bicentenario hasta Paseo de las Reinas. También en Guerrero a partir de Doria hasta Plaza Juárez.
1: Lento.
4: Toma tus precauciones. Te comparto que en Boulevard Colosio hay carga lenta desde Boulevard Valle de San Javier. Esto hasta Túnel Independencia. En Viaducto Nuevo Hidalgo también vamos lento desde Julián Villagrán hasta Ángela Barrientos.
1: Clima.
4: La temperatura actual se mantiene en 23 grados. 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
1: Continuamos con más información deportiva. La selección mexicana de fútbol continúa con su preparación en el centro de alto rendimiento de la federación de cara al campeonato de este año. Este martes se incorporaron a la concentración César Montes y Luis Chávez. El tricolor enfrentará este viernes a su similar de Ghana en partido de preparación en el estadio Cuauhtémoc de Puebla. Y en la NBA, los Mavericks de Dallas anunciaron este martes que el coach Jason Kidd no seguirá en el equipo luego de un acuerdo entre ambas partes. Hasta aquí la información deportiva.
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0: 3 de la tarde con 29 minutos. Buen provecho para ti que me estás escuchando en 92.5 Mix 80s, 90s y más. Esto es Lou, es Lonca Woman in Black and Dress. Soy Ivy González y me puedes escuchar de forma digital desde la aplicación de iHeartRadio. Así que descargarla porque es gratuita. Esta banda, esta agrupación que es de las más exitosas, pero te van unos datos que no conocías. Bueno, resulta que aquí hay, aunque muchas biografías sugieren que se llamaron así en honor al pionero del rock, The Halls. Buddy Holly, los mismos integrantes ya aclararon la verdadera historia. O sea, el nombre de esta banda surgió de manera improvisada porque pues la casa de Graham Nash estaba decorada con plantas de acebo, que era Holly en inglés. Y debido a la época navideña, pues cuando bautizaron al grupo antes de eso, tocaban con el nombre de Deltas. Entonces, pues dijeron, pues vamos a dejarlo en Hollies. Y esa es la historia detrás de este nombre y de esta banda que nos lanzó tremendo rolón. Oye, ¿tú qué opinas? Es increíble cómo de cosas tan random y de lugares tan significativos y fechas pueden hacer historias, pueden hacer nombres, pueden hacer canciones. Yo soy Yvi González, continúa conmigo aquí en 92.5, Mix 80, 90 y más. Regreso en 18 minutos, pues prácticamente, pues ya para despedirnos, para darle la bienvenida a Carlos. Así que sigo con el pase de lista en el talkback de iHeartRadio.
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0: con Luisa Carrandi.
1: Aqua se separa después de 30 años de carrera. Ike Willis, vocalista y guitarrista de Frank Zappa, fallece a los 70 años. Gorillaz, Underworld, 21 Pilots y The Strokes entre los artistas anunciados del Corona Capital 2026. La presunta acosadora de Lindsay Buckingham comparece ante un tribunal tras declararse inocente. Rod Stewart insinuó un posible retiro de los escenarios. Arnold Schwarzenegger afirma que la secuela de Conan el Bárbaro se rodará en 2027. 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

0: 39 minutos en 92.5, VIX 80, 90 y más. Es la música de Robbie Williams. Esto es Rock DJ del 2000. Carlos Cabrera en el changarro. ¿Qué onda? ¿Cómo estás?
1: Aquí con toda la actitud de este miércoles que se ve tranquilo ya aquí en la capital por fin. No, esperemos que no llueva ahorita. Pero sí, sí, cuiden la conducción y cuídense en casita. El día de hoy, en unos minutos, con una hora de música continua, buscando a una serie que es una de las comedias más queridas de los años 2000, en donde dos hermanos pues vivían diferentes aventuras que los metían en problemas a veces había chicas de por medio, a veces su familia, en fin, una comedia muy divertida, la cual vamos a buscar usando el talkback.
0: Ahí está, pues yo estoy encargada, corre al talkback de iHeartRadio, quédate con Carlos Cabrera, yo soy Ivy González, te digo buenas tardes, buen provecho, bye bye.
2: ¿Qué tal, Lola? Excelente camino. Yo soy Dariet. Oye, te comparto más de la información vial.
3: Lento.
2: En Boulevard Colosio, desde el Chacón hasta Puente, Colonia. También en Boulevard Felipe Ángeles. Ya nos encontramos con carga lenta desde Colonia El Cedoria hasta Venta Prieta. En Viaducto Nuevo Hidalgo vamos lento desde Julián Villagrán hasta Ángela Barrientos.
3: Carga.
2: Aumenta la carga sin complicarse en Avenida Juárez a partir de Iglesia de la Villita hasta Glorieta Insurgentes. Poco a poco va nuestro avance en Avenida Revolución entre Jaime Nuno y Glorieta Revolución. Otra zona donde ya te encuentras con ligeros asentamientos es Boulevard Pachuca Pachuquilla, a partir de Distribuidor Vial Bicentenario con dirección a Paseo de las Reinas. Y en Guerrero, entre Doria y Plaza Juárez.
3: Clima.
2: 22 grados. 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
3: En el miércoles de Ciencia y Tecnología, la Man Carranza nos explica sobre la inteligencia artificial aplicada a la salud.
4: En lugar de esperar a que llegue el especialista, le tomo una foto, la pasa a la inteligencia artificial y el sistema, al comparar miles de imágenes, le dice: ojo, esto se parece al gusano barrenador, muévete y avisa al veterinario. Y ahí, mucho ojo, la inteligencia artificial no cura y jamás va a suplir al especialista. Lo que hace la tecnología es ayudarnos a prender la alerta a tiempo.
3: En la colonia Morelos de la alcaldía Cuauhtémoc fue detenida una mujer por narcomenudeo relacionada con la Unión Tepito, René Ponce.
5: En posesión de diversas dosis de droga, uniformados de la Secretaría de Seguridad Ciudadana Capitalina detuvieron en la calle de Matamoros, esquina con Peralvillo, en la colonia Morelos, alcaldía Cuauhtémoc, a Lizeth Yuridia N., alias La Chofis, de 45 años, integrante de la Unión Tepito, colaboradora directa del líder conocido como El Lunares. Según informes policíacos, la detenida fue sorprendida cuando manipulaba envoltorios de plástico como los que son usados para la distribución y comercialización de droga, por lo que fue sometida a una revisión preventiva. A la Chofis le hallaron 87 dosis de marihuana, 20 envoltorios de cocaína en piedra, una bolsa de plástico con cristal, un bolso tipo cangurera y un teléfono celular. Esta mujer se dedicaba a la venta y distribución de droga, así como al halconeo en la colonia Morelos. René Ponce Hernández.
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2: Buenas tardes, señoras y señores, miércoles 20 de mayo. Bienvenidos a Música Continua, son las 4:01. Llegó la hora de hacer memoria con la trivia de esta tarde. Buscamos el nombre de una de las comedias más queridas de allá de los años 2000. La trama sigue a dos hermanastros con personalidades opuestas que terminan viviendo bajo el mismo techo por una unión paternal. ¿Te va sonando? Déjame tu respuesta en el Talkback en iHeartRadio o espera porque tengo más pistas en unos minutos. Vámonos al 84 para arrancar la hora. Esto es de Wham y se llama Wake Me Up Before You Go Go.

0: escuchar a Eminem con esto que se llama Without Me del 2002. Son las 4:21 en 92.5 Mix, 80s, 90s y más. Y en digital por iHeartRadio, yo soy Carlos Cabrera. Y esto es Música Continua. Y te tengo más pistas para que me des el nombre de esta serie usando el talkback en la aplicación. Esta serie de los 2000 lleva el nombre de sus protagonistas. En ella también conocimos a su hermana menor, que es bastante maliciosa, que se llama Megan, experta en hacerles bromas pesadas y ser el material de memes tiempo después. Y uno de los hermanos, de hecho, trabaja en el cine, mientras que el otro tiene una banda de rock, es muy popular aquí en el país y también él hizo la canción de la intro, ficticiamente con esta banda, ¿no? Pero realmente el actor y cantante lo hizo en la vida real. Abre tu aplicación del iHeartRadio, presiona el botón de micrófono y dime cómo se llama esta serie 2000era de comedia en la que dos hermanos, pues por azares del destino, comparten techo y familia ahora. Hazlo en este instante y sigue escuchando 92.5 Mix, 80s, 90s y más. Esto es Música Continua, vámonos con Double U de 1992. Please don't go. Soy Carlos Cabrera. Continúa en sintonía.
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0: Sophie Ellis Bextor con Murder on the Dance Floor del 2001. Son las 4:37 minutos en 92.5 Mix, 80s, 90s y más. Y en digital por iHeartRadio. Esto es música continua. Y tengo aquí en el talkback a Melanie, que tiene la respuesta correcta a la trivia del día de hoy.
1: Hola, soy Melanie y la respuesta a la pregunta es la serie Drake y Josh, una serie de Nickelodeon del 2004. Saludos.
0: ¡Saludos! Sí, exactamente, nada más y nada menos que Drake y Josh. Una divertida comedia de Nick que se estrenó allá justamente en el 2004, tenías bien el dato, y se convirtió en un referente del humor juvenil de la época gracias a la enorme química de los actores principales, Drake Bell y Josh Peck. Es un clásico de la televisión que mantiene diálogos vigentes en la cultura popular y marcó un estándar de comedia para su época. Un excelente recuerdo, gracias por responder, gracias por estar ahí en el Talkback. Sigue escuchando música continua en 92.5 Mix, 80s, 90s y más. Yo soy Carlos Cabrera, esto es The Eagles del 77, Hotel California.
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0: Escuchamos a Eagles con Hotel California en 92.5 Mix, 80s, 90s y más, y en digital por iHeartRadio. Yo soy Carlos Cabrera, a las 4:45. 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Te espero en punto de las 5.
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1: Carga.
4: En Avenida Revolución te encuentras con carga ligera entre 16 de enero y Glorieta Revolución. Otra zona es Ramírez Ulloa, donde vamos poco a poco entre Avenida Madero y Río de las Avenidas.
1: Buen avance.
4: En Boulevard Ramón G. Bonfil, aprovéchalo desde Fraccionamiento San Carlos hasta Boulevard Colosio.
1: Clima.
4: La temperatura es de 22 grados. ¿Y los muebles, papá? 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
4: Especialistas de la UNAM aseguran que la delincuencia ha generado miedo en la sociedad y esto ocasiona que estudiantes dejen de ir a la escuela por miedo a la inseguridad. Pepe Toño Morales.
5: La delincuencia genera miedo entre la sociedad.
6: Desde 2015 los crímenes de delincuencia organizada se han duplicado. Sin embargo, fundamentalmente lo que ha ocurrido es el incremento es debido al narcomenudeo y a las extorsiones.
5: La explicación es de Lucía Carmina Jasso, del Instituto de Investigaciones Sociales de la UNAM, y es que desde su punto de vista, también debe haber una explicación del Índice de Paz México 2023 a partir de la academia, y en ese sentido dijo que los datos revelan que 75% de los mexicanos piensa que su entidad es insegura y que además, en ese sentido, la encuesta de victimización dice que 6.1% de los estudiantes han dejado de ir a las escuelas por miedo a la inseguridad. José Antonio Morales Díaz.
4: El secretario de Salud David Kersenovich informó que se emitió una alerta de salud por el ébola para quienes viajan al Congo. Ivonne Menchaca.
7: El secretario de Salud, David Kerchenovich, informó que se ha emitido una alerta de viaje por ébola para aquellos que viajan a África, específicamente al Congo, ya que es un virus que produce una alteración en el sistema hematológico. Además, dijo que se cuentan con guías médicas y laboratorios para reforzar su detección oportuna.
8: De tal manera que cuando una persona viaja al Congo, viaja a ciertas partes de África, entonces ahí es importante estar pendiente de que no ocurra un caso. Y también tenemos una vigilancia epidemiológica por si alguien viaja al país.
7: Ivonne Menchaca, Sarmiento.
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3: Ya a las 5 de la tarde con un minuto, quiero que hagamos ruido en el Talkback en iHeartRadio porque este debate nos lleva a la pregunta: ¿Carlos Santana es de verdad tan legendario? Dame tu opinión sobre este guitarrista y sus famosas colaboraciones musicales, o también puedes decirme si crees que solo vende humo. Envía tu nota de voz mediante el Talkback en iHeartRadio para escucharte en breve. Vámonos con música. Esto es del 79, Pink Floyd con Another Brick in the Wall.

0: Eric Clapton con Tears in Heaven de 1992. Son las 5:09. 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Soy Carlos Cabrera. Un guitarrista que ha dejado huella por su talento o solo por hacer ruido mediático. ¿Carlos Santana es de verdad tan legendario? Algunos puede que defiendan esa fusión de rock con ritmos latinos en Woodstock, mientras puede que otros opinen que su éxito comercial depende de los artistas invitados en sus discos, ¿eh? Así que dame tu respuesta usando el Talkback en iHeart Radio. Déjame escuchar lo que piensas al respecto de una de las guitarras más grandes que ha existido en la historia de la música rock. ¿Carlos Santana es de verdad tan legendario? Déjame saberlo en este momento. Regreso con tus respuestas en unos minutos. Soy Carlos Cabrera. Continúa escuchando 92.5 Mix, 80s, 90s y más.
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4: Hola, hola, ¿qué tal? Yo soy Dariet, te comparto la información vial.
1: Buen avance.
4: En Boulevard Everardo Márquez, aprovechalo a partir de Boulevard Panorámico hasta Río de las Avenidas. En Avenida Revolución, ni quien nos detenga. Conduces muy bien desde Glorieta Insurgentes a Glorieta Revolución. También Avenida Constituyentes, te conviene porque no hay nada de carga a partir de Avenida del Palmar hasta Glorieta Insurgentes.
1: Lento.
4: Por obras te encuentras con asentamientos y circulación en contraflujo en Boulevard Colonia Santa Catarina, entre el Congreso del Estado y Puente Colonias. Como vía alterna se habilita doble sentido en la calle Impulsor Primario. Continúa reducción de carriles en la carretera Pachuca Ciudad Sahagún sobre el puente de Tuzos, dirección centro. Hay avance lento en la lateral, pero la circulación no se detiene.
1: Clima.
4: 20 grados la temperatura. 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
6: Continuamos con más información deportiva. La selección de Portugal, encabezados por Cristiano Ronaldo, que jugará su sexta copa en su carrera, además de Escocia e Irak, presentaron su lista de 26 jugadores para el campeonato de fútbol de este año. Este miércoles espera que la selección de Suiza dé su lista, mientras que el español Fermín López fue operado con éxito de la fractura del quinto metatarsiano del pie derecho, que le impedirá disputar el torneo. Por otro lado, el Arsenal logró el título en la Premier League de Inglaterra tras el empate este martes del Manchester City ante el Bournemouth a un gol en la penúltima jornada. El Arsenal levantó la copa luego de 22 años de sequía y consiguió su título 14 en su historia. Hasta aquí la información deportiva.
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0: Hey You de los Beatles. Aquí en 92.5 Mix, 80s, 90s y más. Y en digital por iHeart Radio. Yo soy Carlos Cabrera a las 5:29. Sigues escuchando con intriga, porque esta es tu última oportunidad para contestar la pregunta del día de hoy. ¿Carlos Santana es de verdad tan legendario? Manuel por acá me comenta que nos escucha desde el Arrojo Gómez y nos dice que el sonido de Santana, del guitarrista, es único e irrepetible. Por otro lado, Susana, del Aquiles Cerdán, opina que está sobrevalorado, ¿eh? Sobrevalorado. Y por otro lado, tengo a Mateo, que dice que ni siquiera conoce otra canción de él que no sea Oye Cómo Va. Que de hecho es un cover, ¿eh? Muy buen cover. Así que, ¿qué opinas? Cuéntamelo todo. Usando el Talkback en iHeartRadio, responde la pregunta del día de hoy. ¿Carlos Santana es de verdad tan legendario? Esta es tu última oportunidad para responder en el Talkback en iHeartRadio. Y sigue escuchando 92.5 Mix, 80s, 90s y más. Soy Carlos Cabrera, regreso contigo.
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5: Aqua se separa después de 30 años de carrera. Ike Willis, vocalista y guitarrista de Frank Zappa, fallece a los 70 años. Gorillaz, Underworld, 21 Pilots y The Strokes entre los artistas anunciados del Corona Capital 2026. La presunta acosadora de Lindsay Buckingham comparece ante un tribunal tras declararse inocente. Rod Stewart insinuó un posible retiro de los escenarios. Arnold Schwarzenegger afirma que la secuela de Conan el Bárbaro se rodará en 2027. 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

White Flag del 2003 a cargo de Dido. Son las 5:46. 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Soy Carlos Cabrera, recordándote que, pues, Carlos Santana sí es una leyenda. Quien quiera o no lo conozcan mucho, lo conozcan poco, pues sí, de verdad, es una leyenda de las guitarras, pero la opinión personal, pues es de cada quien, dirían por ahí. La pregunta del día de hoy. 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
1: El presidente municipal de Pachuca, Jorge Reyes, habla de la rehabilitación de la Unidad Deportiva Municipal Solidaridad, que ya cuenta con mejores instalaciones para la ciudadanía.
2: Se rehabilitaron completamente todas las oficinas, las gradas, lo que es la tribuna, lo que es el área de gimnasio, ya se pintó, igual las áreas verdes, se metió iluminación. Ya se tiene un control de la gente que entra y sale, porque recordarán que anteriormente se metían pues muchos jóvenes a ingerir bebidas alcohólicas o hacer cuestiones que no tienen que hacer. Y ahorita ya hay un mayor control. Incluso hace como mes y medio, por ahí una situación con unos jóvenes de la escuela al lado del Cebetis.
1: México pide al gobierno de Estados Unidos reciprocidad en el tema de extradiciones. Ivonne Menchaca.
3: La presidenta Claudia Sheinbaum señaló que en la relación bilateral con Estados Unidos en materia de extradiciones, México pide reciprocidad.
4: De enero del 2018 al 13 de mayo del 2026 a Estados Unidos. 269 requerimientos de extradición. ¿Cuántos se han entregado a México? Ninguno. Porque la relación es recíproca. Hay casos gravísimos para México. Factureros, exgobernadores, acusados de delincuencia organizada. Ayotzinapa, no hay entrega de ninguno de estos presuntos delincuentes a México.
3: Ivonne Menchaca Sarmiento.
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